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Regreso y completamente en vivo en este miércoles, mitad de semana, 26 de agosto. Soy Radamés Núñez, te acompaño a partir de este momento y como todos los días hasta las 9 de la noche. A mí me acompañan por aquí en la producción, está Rob, en los controles está mi querido Kike Kikazo. En las redes Facebook y en Instagram me encuentras como Radamés Núñez. Oye, te recuerdo que David Byrne regresa a la Ciudad de México. Se va a presentar en el Teatro Metropolitan en los días 4, 5 y 6 de septiembre. El ex líder de Talking Heads estará por aquí dando estos conciertos y en este programa tendré los mejores lugares para estos conciertos. Así que muy pendientes, ya lo sabes. Por otra parte, comenzamos con historias al volante. Algo que te haya sucedido mientras manejas o vas como acompañante. Algo divertido, curioso, paranormal, chusco. Manda tu historia ahí en Talkback en iHeartRadio. Tienes la oportunidad de llevarte tu paquete Mix. Comenzamos con esto de Eurythmics y suena en 106.5 Mix, 80s, 90s y más. 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

0: Stone Garden cuando son ya las 6 de la tarde con 15 minutos. Oye, la próxima temporada de la NFL va a arrancar con una dosis de grunge. Aprovechando que escuchamos a Soundgarden, déjame platicarte que van a ser los encargados del espectáculo del medio tiempo en el partido inaugural de la campaña 2026-2027, donde los Seattle Seahawks van a recibir a los New England Patriots en Seattle. Esto será el próximo 9 de septiembre. La presentación marca uno de los regresos en vivo más importantes desde el fallecimiento de Chris Cornell en el año 2017. Además, Soundgarden va a contar con invitados especiales de lujo. Taylor Momsen, vocalista de Pretty Reckless. Además de Mike McCready, reconocido guitarrista de Pearl Jam, quienes, por cierto, ya colaboraron con la banda durante su ingreso al Salón de la Fama del Rock and Roll el año pasado. La elección de Soundgarden tiene un significado muy especial, ya que Seattle es la ciudad que vio nacer a la banda. También es hogar de los Seahawks. Mientras tanto, el grupo sigue trabajando en un nuevo disco que va a incluir grabaciones inéditas de la voz de Chris Cornell. Ahí las noticias más recientes acerca de Soundgarden. Grandes noticias, diría yo. Mientras tanto, no te muevas. Soy Radamés Núñez y sigue escuchando 106.5 Mix, 80s, 90s y más. 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
4: ¿Qué tal, amigos de Mix? Yo soy Fer y para mí es un gusto acompañarlos. Vamos con toda la información de las calles.
1: Accidente.
4: En Zaragoza, pasando Rojo Gómez con dirección a viaducto. Tómenlo en cuenta y conduzcan con cuidado.
1: A vuelta de rueda.
4: En Avenida Revolución de viaducto a Metro Miscuac.
1: Tráfico lento.
4: En Boulevard Picacho a Jusco de Pico de Turquino a Tizimín. Vamos poco a poco en Calle Molinos de Periférico a Revolución.
1: Ligera carga.
4: En Avenida Plutarco Elías Calles de Eje 6 Sur hasta Avenida Santiago.
1: Buen avance.
4: Y aprovechen que no hay tráfico en Boulevard Virreyes de Prado Sur a Montes de Auvernia.
1: Clima.
4: 23 grados. Yo soy Fer y no le cambien. 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

0: Pretty Woman, algo de Roy Orbison del año 1964. Ya son las 6 de la tarde con 33 minutos. Tenemos por aquí Historia al Volante a través de Talkback en iHeartRadio. ¿Quién nos acompaña por acá? Hola.
1: Hola, Rada. ¿Qué onda? Amigos, ¿cómo están? Muy buenas tardes. Soy chofer de plataforma y la historia que traigo es de un chavito que venía con su mamá y traía su mascota tarántula en una pecera chiquita.
0: Ajá.
1: Y pues venía jugando y la arañita se salió y
0: no.
1: Fue una bronca agarrarla porque se metió abajo del asiento y a mí me dan terror esas cosas, pero bueno.
0: Gran anécdota, ¿no? Ahí con la tarántula peluda, imagínate nada más, qué susto, ¿no? Que de repente haya dejado por ahí sus huevecillos o algo y salgan ahí las crías, ¿no? Si te has visto los videos de que de repente brincan o le quieren hacer algo y ¡pum! Sueltan todos. Pues así, ojalá y no haya pasado en el coche. Gracias por participar. Un aplauso para él, por favor, que se escuche. Todo salió bien con la tarántula peluda. Mientras tanto, no te muevas. Sigue mandando tus historias al volante ahí en Talkback, en iHeartRadio. Esto es 106.5 Mix, 80s, 90s y más.
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0: The Summer is Magic, del año 1994. Ya son las 6 de la tarde con 44 minutos. Tenemos por aquí más historias al volante en Talkback de iHeartRadio. ¡Hola!
1: Hola, Rada. Yo soy chofer de hotel y plataforma.
0: Ajá.
1: Y bueno, en una ocasión conocí unos clientes que se volvieron particulares y eran tres hermanas. La más chica de ellas, pues, era soltera y pues la llevé varias veces con sus pretendientes y novios, novios sobre todo. Una vez que ya no tenía pretendiente, le propuse salir y mira, aquí estamos casados 5 años después.
0: ¡Órale, qué aventado! ¡Un aplauso! ¡Muy bien! ¡Le salió, ¿no? ¡Felicidades! Mira, uno no sabe con quién se va a encontrar, ¿no? Con el destino bien marcado lo tenían los dos. Pues ahí están las historias al volante, sigue mandando tus historias ahí en Talkback en iHeartRadio. Yo soy Radamés Núñez y escuchas 106.5 Mix, 80s, 90s y más. 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
5: ¿Qué tal, amigos de Mix? Yo soy Fer y seguimos con más información.
2: Aviso.
5: Se reabre la vialidad tras la presencia de manifestantes en Avenida Juárez a la altura del hemiciclo a Juárez.
2: A vuelta de rueda.
5: En Río Consulado de la Raza a Eduardo Molina. Se complica el avance en viaducto Miguel Alemán de Periférico a Tlalpan.
2: Tráfico lento.
5: En Sevilla de Reforma a Chapultepec.
2: Ligera carga.
5: En Avenida Convento de Santa Mónica de Avenida de los Maestros a Periférico. Con ligera carga en Eje 10 Sur de Avenida Aztecas a Revolución.
2: Buen avance.
5: Y aprovechen que no hay tráfico en Francisco del Paso y Troncoso de Eje 4 Sur a Eje 6 Sur.
2: Clima.
5: Ya tenemos 22 grados. Yo soy Fer y no le cambien. Sigan escuchando 106.5 Mix, 80s, 90s y más.

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2: Como tú lo sabes, Someone Like You es una de las baladas más exitosas del siglo XXI. Interpretada por Adele, lanzada en el año 2011. Esto como el segundo sencillo de su disco 21. La canción se convirtió en un fenómeno mundial debido a su cruda honestidad emocional y también a su acompañamiento de piano. Adele escribió después de romper una relación de 2 años con un hombre mayor. El dolor se intensificó al enterarse de que él se había comprometido con otra mujer poco tiempo después de separarse. Pero gracias a la inteligencia artificial, ¿cómo hubiera sonado esta canción en la voz de una de las leyendas del hard rock, Axl Rose?

Gracias a la inteligencia artificial, así hubiera sonado esta canción en la voz de Axl Rose, pero escuchemos la versión original. Someone Like You. Ella es Adele, yo soy Radamés Núñez y esto es 106.5 Mix, 80s, 90s y más.

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2: Esta es la segunda hora de este programa en 106.5 Mix, 80, 90 y más. Soy Radamés Núñez, contigo desde las 6 hasta las 9 de la noche. Oye, recuerda que Maroon 5 regresa a nuestro país. Se van a presentar el próximo 30 de septiembre en el estadio Alfredo Harpelú. Así que muy pendientes porque aquí en este programa vamos a tener, voy a estar regalando los mejores lugares para Maroon 5 en concierto. Viene por aquí esto del año 1986, se llama Your Love, algo de The Outfield, y suena en 106.5 Mix, 80s, 90s y más. Soy Radamés Núñez, no le cambie.

0: fue algo de Madonna. La canción se llama Music del año 2000. Oye, el mundo del cine está de luto. El actor británico Tim Curry, reconocido por interpretar al excéntrico Dr. Frank Anforter en The Rocky Horror Picture Show y al aterrador Pennywise en las películas de It de los años 90, falleció el día de ayer, 25 de agosto, en su residencia de Los Ángeles a los 80 años. La noticia fue confirmada el día de hoy por distintos medios internacionales. Tim construyó una carrera de casi 6 décadas en cine, teatro y televisión, convirtiéndose en una figura de culto gracias a personajes inolvidables que marcaron a varias generaciones. También participó en producciones como Mi Pobre Angelito 2, La Casa del Octubre Rojo, Clue y Scary Movie 2. Durante los últimos años, enfrentó complicaciones de salud derivadas de un derrame cerebral sufrido en el año 2012, condición que afectó seriamente su movilidad, aunque nunca se alejó por completo de la industria y continuó participando en proyectos y eventos con sus fans. Descansa en paz el actor Tim Curry. No te muevas, yo soy Radamés Núñez y esto es 106.5 Mix, 80s, 90s y más.
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4: ¿Qué tal, amigos de Mix? Yo soy Fer y seguimos con más información.
1: Aviso.
4: Se reabre la vialidad tras la presencia de manifestantes en Avenida Juárez a la altura del Hemiciclo a Juárez.
1: A vuelta de rueda.
4: En Río Consulado de la Raza a Eduardo Molina. Se complica el avance en viaducto Miguel Alemán de Periférico a Tlalpan.
1: Tráfico lento.
4: En Sevilla de Reforma a Chapultepec.
1: Ligera carga.
4: En Avenida Convento de Santa Mónica de Avenida de los Maestros a Periférico. Con ligera carga en Eje 10 Sur de Avenida Aztecas a Revolución.
1: Buen avance.
4: Y aprovechen que no hay tráfico en Francisco del Paso y Troncoso de Eje 4 Sur a Eje 6 Sur.
1: Clima.
4: Ya tenemos 22 grados. Yo soy Fer y no le cambien. Sigan escuchando 106.5 Mix, 80s, 90s y más.
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3: Muere Dolly Parton a los 80 años. Queens of the Stone Age anuncia nuevo álbum, Perfect. Habrá una nueva película de acción real de los Picapiedra producida por Ryan Gosling. Taylor Swift se siente más leal que nunca a sus raíces country. Se celebrará el 20 aniversario del álbum Back to Black de Amy Winehouse con una reedición de lujo en octubre. La octava temporada de Black Mirror comenzó a rodarse este verano. 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

Avril Lavigne, quien empezó su carrera cantando música country en ferias locales y gospel en la iglesia, antes de convertirse en la princesa del pop punk. Su disco debut, Let Go, del año 2002, se convirtió en el más vendido del siglo XXI por un artista canadiense. Escribió su primera canción y aprendió a tocar la guitarra de forma autodidacta a los 12 años. Firmó su contrato a los 16, después de ser descubierta cantando en una librería. Ha declarado en entrevistas que nunca ha sentido nervios antes de subir al escenario, y en sus inicios se negó rotundamente a que la disquera cambiara su imagen. Usaba su propia ropa, camisetas sin mangas y sus clásicas corbatas. En el año 2008 lanzó su propia línea de ropa de estilo punk rock llamada Abby Down, inspirada en el apodo que le daba su padre. Realmente sabe andar en patineta. Esta afición inspiró su estética temprana y el éxito mundial de Skater Boy. Inicialmente su exitoso disco debut iba a llamarse Anything But Ordinary, pero optaron por el título Let Go, del cual se desprende este sencillo, Complicated. Ella es Avril Lavigne, yo soy Radamés Núñez y esto es 106.5 Mix, 80s, 90s y más.

0: Esto que escuchamos se llama Stupid Girl, algo de Garbage. Oye, que por cierto, el día de hoy, Shirley Manson, vocalista de Garbage, celebra 60 años, consolidada como una de las figuras más influyentes del rock alternativo de las últimas tres décadas. Nacida en Edimburgo, Escocia, en 1966, alcanzó la fama mundial a mediados de los años 90, gracias a su poderosa voz, su personalidad desafiante y su inconfundible presencia al frente de Garbage. Su historia con la banda empezó después de que la descubrieran en un video transmitido por MTV. Poco después se integró al grupo y participó en el exitoso álbum debut de 1995. A lo largo de su trayectoria ha contribuido a que Garbage venda millones de discos en todo el mundo. Además de su carrera musical, también ha destacado como actriz y activista, convirtiéndose en un símbolo de autenticidad, independencia y empoderamiento dentro de la industria musical. Shirley Manson sigue siendo una de las voces más respetadas y reconocibles del rock alternativo. Felicidades a ella el día de hoy en su cumpleaños número 60. Yo soy Radamés Núñez y escuchas 106.5 Mix, 80s, 90s y más.
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4: Amigos de Mix, buen camino. Yo soy Fer y seguimos con más información.
1: Aviso.
4: Por concierto de Espinoza Paz a las 8 en el Auditorio Nacional, consideren afectación vial en Paseo de la Reforma. Utilicen como alternativas Presidente Masaryk, Calzada Chivatito y Periférico.
1: A vuelta de rueda.
4: En Periférico de Constituyentes a San Jerónimo.
1: Tráfico lento.
4: En Eje 1 Oriente de Mixcalco a Fray Servando. Se complica el avance en Sullivan de Ignacio Altamirano a Insurgentes.
1: Ligera carga.
4: En Periférico de Insurgentes a Viaducto Tlalpan, con ligera carga en Eje 3 Oriente de Ermita Iztapalapa a Río Churubusco.
1: Buen avance.
4: Y aprovechen que no hay tráfico en Eje 2 Norte de Oceanía a Eduardo Molina.
1: Clima.
4: 21 grados. Yo soy Fer y no le cambien. Sigan escuchando 106.5 Mix, 80s, 90s y más.
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2: Oye, déjame platicarte que un día como hoy, 26 de agosto, pero el año 2002, Coldplay lanzó A Rush of Blood to the Head, el disco que terminó convirtiéndose en uno de los más importantes del rock de principios del siglo XXI. Publicado como el segundo trabajo de estudio de la banda británica, marcó una evolución sonora respecto a Parachutes y consolidó a Chris Martin y compañía como una de las agrupaciones más influyentes de su generación. Incluye canciones que se volvieron clásicos como In My Place, The Scientist y Clocks, que impulsaron el éxito internacional de la banda y ampliaron su alcance más allá de Reino Unido. Con el paso de los años han vendido millones de copias en todo el mundo y también es considerado por muchos seguidores como la obra cumbre de Coldplay. Su impacto también quedó reflejado en los premios. Ganó el Grammy a Mejor Álbum Alternativo, mientras que Clocks obtuvo el galardón a grabación del año. 24 años después, A Rush of Blood to the Head sigue siendo una referencia obligada del rock contemporáneo. Hablando de este disco, escuchemos esta canción incluida en este material. Esto es algo del año 2002, se llama Clocks. 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
2: Esta es ya la tercera hora de este programa en este miércoles mitad de semana, 26 de agosto. Soy Radamés Núñez. Así me encuentras en Facebook y en Instagram. Te acompaño desde las 6 y hasta las 9 de la noche. Oye, el día de mañana, 27 de agosto, a las 11 de la mañana será el especial Mix George Michael, conducido por mi querida Charo Fernández. 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Por lo pronto viene por aquí esto de Depeche Mode, se llama Enjoy the Silence, del año 1990, y suena en 106.5 Mix

0: Esto que escuchamos se llama así, It's My Life, algo de Dr. Alban del año 1992. Hablando de él, el día de hoy, 26 de agosto, el cantante y productor Dr. Alban celebra 69 años de vida. Nacido como Alban Usoma Nwapa, esto en Nigeria en el año de 1957, se convirtió en una de las figuras más representativas del Eurodance y de la música electrónica de los años 90. Antes de alcanzar la fama, se mudó a Suecia. Todo esto para estudiar odontología. De hecho, su nombre artístico surgió precisamente de esta profesión, ya que combinó su trabajo como dentista con sus primeras experiencias como DJ en clubes de Estocolmo. Su gran salto internacional llegó con éxitos como Hello Africa, No Coke, Sing Hallelujah y sobre todo It's My Life, una canción que se convirtió en uno de los himnos más reconocibles de la música dance de los 90 y además lo catapultó a la fama mundial. A lo largo de su carrera ha vendido millones de discos y ha destacado por fusionar ritmos africanos con eurodance, reggae y house, creando un estilo propio que marcó una época en las pistas de baile de todo el mundo. ¡Feliz cumpleaños número 69! A Dr. Alban. Yo soy Radamés Núñez y esto es 106.5 Mix, 80s, 90s y más. 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
4: Buen camino, amigos de Mix. Yo soy Fer y seguimos con más información.
1: Aviso.
4: Por concierto de Rosalía en el Palacio de los Deportes, vas a encontrar afectación vial en inmediaciones de circuito interior. Eje 3 Sur y viaducto Río de la Piedad. Tus alternativas, Zaragoza. Eje 4 Oriente, Eje 4 Sur y Eje 3 Oriente.
1: A vuelta de rueda.
4: En viaducto Río Becerra de viaducto Miguel Alemán a distribuidor vial San Antonio.
1: Tráfico lento.
4: En Paseo de la Reforma de circuito Gandhi a periférico. Vamos poco a poco en Insurgentes de Vito Alessio Robles a Eje 10 Sur Copilco.
1: Buen avance.
4: En Río Churubusco de Eje 3 Sur a La Viga. Aprovechen que no hay tráfico en San Fernando de Insurgentes a viaducto Tlalpan.
1: Clima.
4: 20 grados. 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

¿Les parece bien si regresamos en el tiempo hasta el año de 1975? En ese año, la japonesa Junko Tabei se convierte en la primera mujer en alcanzar la cima del Monte Everest. Bill Gates y Paul Allen fundan la empresa Microsoft. Chicago se presentaba en el Auditorio Nacional de la Ciudad de México. Hubo un gran caos, intentos de portazo, además de uso de gas lacrimógeno por parte de las autoridades, ante la enorme asistencia. En el cine se estrenaban grandes películas como Tiburón, Atrapado sin salida y The Rocky Horror Picture Show. Se desintegraba en ese año oficialmente The Beatles. En la música salieron a la luz discos como A Night at the Opera de Queen, incluyendo Bohemian Rhapsody, Wish You Were Here de Pink Floyd y Cashmere de Led Zeppelin. La música disco se consolidaba como el género más popular y se escuchaban clásicos como That's the Way de Casey and the Sunshine Band. Esto sucedía en ese año 1975 y es por eso que estamos escuchando ya esta canción aquí, solo aquí, en 106.5 Mix 80s, 90s.

0: Close to Me del disco The Head on the Door. Que por cierto, un día como hoy, 26 de agosto, pero el año 1985, publicaron este que fue su sexto disco de estudio y uno de los trabajos más importantes de su carrera. El álbum dio vida a canciones que hoy son consideradas clásicos, como In Between Days Close to Me y A Night Like This, que mostraron una nueva faceta de The Cure, incorporando elementos de pop, new wave y rock alternativo, sin perder la identidad que los había convertido en referentes de la escena post-punk británica. Además, presentaron una alineación renovada con el regreso del bajista Simon Gallup y la incorporación oficial del guitarrista Paul Thompson, además del baterista Boris Williams, una formación que sería clave para los años de mayor éxito del grupo. Con este lanzamiento, The Cure logró abrirse paso en mercados como Estados Unidos y también se consolidó el camino hacia obras posteriores como Kiss Me, Kiss Me, Kiss Me y Disintegration. Cuatro décadas después, The Head on the Door sigue siendo considerado uno de los discos esenciales del rock alternativo de los años 80 y una pieza fundamental en la historia de The Cure. 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
4: ¿Qué tal, amigos de Mix? Yo soy Fer y seguimos con más información.
1: Accidente.
4: En Reforma pasando Paseo de las Palmas con dirección a Constituyentes. Tómenlo en cuenta y conduzcan con cuidado.
1: A vuelta de rueda.
4: En Ejército Nacional de Ferrocarril de Cuernavaca a Periférico. Se complica el avance en viaducto Miguel Alemán de viaducto Río Becerra a Tlalpan.
1: Tráfico lento.
4: En Eje 3 Poniente de Gutenberg a Chapultepec.
1: Ligera carga.
4: En Periférico de Insurgentes a viaducto Tlalpan. Con carga en semáforos en Río Tíber de Reforma a Río Grijalva.
1: Buen avance.
4: Aprovechen que no hay tráfico en Río Churubusco de Eje 3 Urañil a La Viga.
1: Clima.
4: 20 grados. 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
2: Hoy el día de mañana, 27 de agosto, en el mundo de la música, estaremos celebrando. Año 1953, nace Alex Lifeson, quien sería el guitarrista de Rush. Año 1965, The Beatles conocieron a Elvis Presley en su mansión en Beverly Hills. Fue una reunión incómoda, dejando a The Beatles con la impresión de que la personalidad de Elvis era decididamente antimagnética. Año 1988, llega el número uno el sencillo Monkey de George Michael. 1990, muere el guitarrista Stevie Ray en un accidente de helicóptero después de un concierto que daba en Wisconsin junto a Eric Clapton, Robert Cray y Buddy Guy. Año 1991, Pearl Jam lanzó su disco debut Ten, el de mayor éxito comercial del grupo, que ha vendido más de 13 millones de copias. Todo esto estaremos celebrando el día de mañana, 27 de agosto, en el mundo de la música. Viene por aquí esto de Robbie Williams, la canción se llama Tripping. 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

¡Vámonos! Qué rápido se pasó el programa del día de hoy, pero mañana jueves 27 de agosto nos escuchamos nuevamente a las 6 de la tarde. Gracias mi querido Kikazo por estar el día de hoy aquí en los controles. Gracias Rob en la producción. Soy Radamés Núñez, me voy a ir con esto que se llama Designer Music. Y te quedas en buena compañía de la estación que tiene los más grandes éxitos. Esto es 106.5 Mix, 80s, 90s y más. Muy buenas noches, que sean felices, pórtense bien y adiós.

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3: Buen camino, amigos de Mix. Yo soy Fer y seguimos con más información.
0: Accidente.
3: En la autopista México-Pachuca, pasando Río de los Remedios con dirección a Vía Morelos. Tómenlo en cuenta y conduzcan con cuidado.
0: Tráfico lento.
3: En Avenida 8 Francisco Morazán de calle 47 a Viaducto Río de la Piedad. Vamos poco a poco en Tlalpan de Miguel Ángel de Quevedo a División del Norte.
0: Ligera carga.
3: En Avenida del Taller de San Antonio Abad, Eje 2 Oriente, con asentamientos en semáforos en Avenida Universidad de Metro Viveros a Félix Cuevas.
0: Buen avance.
3: Y aprovecha que no hay tráfico en Insurgentes de Río de los Remedios a Eje 3 Norte.
0: Clima.
3: 19 grados y esperamos una mínima de 13. 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
2: Muere Dolly Parton a los 80 años. Queens of the Stone Age anuncian nuevo álbum, Perfect. Habrá una nueva película de acción real de los Picapiedra producida por Ryan Gosling. Taylor Swift se siente más leal que nunca a sus raíces country. Se celebrará el 20 aniversario del álbum Back to Black de Amy Winehouse con una reedición de lujo en octubre. La octava temporada de Black Mirror comenzó a rodarse este verano. 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
3: Buen camino, amigos de Mix. Yo soy Fer y seguimos con más información.
4: Choque.
3: En viaducto antes de San Antonio Abad con dirección a Eje Central. Tómenlo en cuenta y conduzcan con mucha precaución.
4: Tráfico lento.
3: En Ermita Iztapalapa de Eje 3 Oriente hasta llegar a Avenida Tláhuac. Vamos poco a poco en Insurgentes de Ricardo Flores Magón a Eje 2 Norte.
4: Ligera carga.
3: En Boulevard Picacho a Jusco de Periférico a Tizimín. Con asentamientos en semáforos en Fray Servando de San Antonio Abad a Congreso de la Unión.
4: Buen avance.
3: Y aprovechen que no hay tráfico en viaducto Río de la Piedad de Río Churubusco. Busco a Tlalpan.
4: Clima.
3: 18 grados y esperamos una mínima de 13 grados. 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

0: ¿Qué onda, amigos de Mix? Yo soy Fer y seguimos con más información.
1: Obras.
0: Por las que van a encontrar.
1: Reducción de carriles.
0: En Avenida Sur 122, de Poniente 85 hasta Avenida Río Tacubaya. En sentido opuesto se habilita reversible.
1: Tráfico lento.
0: En prolongación División del Norte de Glorieta de Vaqueritos hasta Avenida Muchucuarda. Vamos poco a poco en Viaducto Río de la Piedad, de Tlalpan a Congreso de la Unión.
1: Ligera carga.
0: En Eje 6 Sur de Patriotismo a División del Norte, con carga en semáforos en Insurgentes de Eje 1 Norte a Eje 2 Norte.
1: Buen avance.
0: Y aprovecha que no hay tráfico en Río Consulado de Gran Canal a La Raza.
1: Clima.
0: 18 grados. 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
3: Hola, ¿qué tal, amigos de Mix? Yo soy Fer y seguimos con más información.
0: Aviso.
3: Mañana no circulan los autos con holograma 1 y 2 de verificación con engomado verde, terminación de placas 1 y 2.
0: Tráfico lento.
3: En prolongación División del Norte de Glorieta de Vaqueritos hasta Avenida Muyuguarda. Vamos poco a poco en Viaducto Río de la Piedad de Tlalpan a Congreso de la Unión.
0: Ligera carga.
3: En Boulevard Pikachu a Jusco de Periférico a Tizimín, con asentamientos en semáforos en Avenida del Taller de San Antonio Abad a Eje 2 Oriente.
0: Buen avance.
3: Y aprovechen que no hay tráfico en Avenida 608 de Avenida 402 de Río Consulado.
0: Clima.
3: Ya tenemos 16 grados y esperamos una mínima de 13 grados. 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
3: Buen camino, amigos de Mix. Yo soy Fer y empezamos con la última hora de información vial.
0: Aviso.
3: Recuerden que hoy aplica el horario nocturno de parquímetros de 8 de la noche hasta la 1 de la mañana en las colonias Roma, Hipódromo y Polanco.
0: Accidente.
3: En Eje 3 Oriente, pasando el metro Coyuya con dirección a Viaducto Río de la Piedad. Tómenlo en cuenta y conduzcan con cuidado.
0: Tráfico lento.
3: En Insurgentes, de Montevideo hasta Acueducto de Guadalupe. También vamos poco a poco en Viaducto Río de la Piedad de Río Churubusco a Zaragoza.
0: Ligera carga.
3: En Eje 6 Sur, de Patriotismo a División del Norte.
0: Buen avance.
3: Y aprovechen que no hay tráfico en Barranca del Muerto, de Periférico a Río Mixcoac.
0: Clima.
3: 16 grados y esperamos una mínima de 13. Yo soy Fer y no le cambien. 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
1: 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Muere Dolly Parton a los 80 años. Queens of the Stone Age anuncia nuevo álbum, Perfect. Habrá una nueva película de acción real de los Picapiedra producida por Ryan Gosling. Taylor Swift se siente más leal que nunca a sus raíces country. Se celebrará el 20 aniversario del álbum Back to Black de Amy Winehouse con una reedición de lujo en octubre. La octava temporada de Black Mirror comenzó a rodarse este verano.
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3: Excelente noche, amigos de Mix. Yo soy Fer y para mí fue un gusto acompañar su camino. Me despido con esta última información vial.
0: Aviso.
3: Mañana no circulan los autos con holograma 1 y 2 de verificación con engomado verde, terminación de placas 1 y 2.
0: Buen avance.
3: En Avenida Central de Avenida 412 a Río de los Remedios. Libre en Ceilán de Cuitláhuac a Eje 5 Norte. Sin complicaciones en Avenida Chimalhuacán de Vicente Riva Palacio a Carmelo Pérez. Fluido en Barranca del Muerto de Periférico a Río Mixcuac. Y aprovechen que no hay tráfico en la viga de Fray Servando a Eje 3 Sur.
0: Clima.
3: 16 grados. Para mañana esperamos una temperatura máxima de 23 grados y una mínima de 14 grados, con 25% de posibilidad de lluvia. Así que no olviden sus paraguas. 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
2: Son las 6 de la mañana en punto en la Ciudad de México. Muy buenos días tengan todos ustedes. Bienvenidos al programa matutino de 106.5 Mix. Es jueves 27 de agosto. Me acompaña Kike en los controles, Andy en la producción. Soy Leana Rodríguez y vamos a estar por acá de aquí hasta las 10 de la mañana con buena onda y buena música, como todos los días. Te saludo a ti que me escuchas a través del 106.5 de tu FM y a ti que me escuchas a través de iHeartRadio. Si te quieres comunicar con nosotros, estoy en el hashtag recluenmix, en arroba reclu en Instagram. Me encuentras como ileana2 y nos encuentras como recluenmix. TikTok reclu, Facebook la reclu. Te puedes comunicar a través de iHeartRadio con el botón de talkback. Vamos a iniciar el programa del día de hoy con música de Bon Jovi. Esto se llama Living on a Prayer en 106.5.

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3: Hola, ¿qué tal? Muy buenos días. Tenemos lista la información. Conduce con cuidado.
0: Aviso.
3: Hoy no circulan autos con holograma 1 y 2 de verificación engomado verde. Terminación de placas 1 y 2. Además, tome en cuenta que el tren Insurgente tiene horario reducido por labores de mantenimiento. Hasta nuevo aviso. El último tren saldrá a las 10:30 de la noche. El horario de inicio del servicio permanece sin cambios.
0: Obras.
3: Considera que vas a encontrarte que siguen obras viales en Minas de Arena de Sur 122, Avenida de las Torres.
0: Clima.
3: Tenemos ya al momento una temperatura de 13 grados y la máxima se espera de 23. 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

Roll y es Laura Branigan en 106.5 Mix. Vamos a iniciar con las celebraciones cumpleañeras. El 27 de agosto de 1970 nació en Anaheim, en California, un hombre llamado Tony Ashwin Canal. Tony Canal, amigos queridos, es músico, compositor, productor, que fue bajista y coescritor de dos proyectos musicales, No Doubt y Dream Car. Su carrera, además, incluye créditos como compositor de canciones de otros artistas como Pink y Weezer y un largo etcétera. Entre ellos, Gwen Stefani en solitario. Tony Canal, amigos, está celebrando su cumpleaños número 56. Nos da perfecta excusa para compartir con ustedes música de No Doubt. Esto se llama Underneath It All en 106.5.

Ahí está, Underneath It All, No Doubt, en 106.5 Mix. Amigos, en este programa somos sumamente positivos y hoy les voy a dar datos curiosos de seres que nos acompañan en este planeta. ¿Sabían ustedes que las abejas tienen una personalidad mucho más compleja de lo que nos imaginamos? Algunas son más exploradoras y se atreven a investigar lugares nuevos, mientras que hay otras abejas que son mucho más cautelosas. Básicamente, hasta las abejas tienen a su amiga aventurera y a la que dice, yo mejor me quedo aquí. Tenemos mucho más en común con las abejas de lo que nos imaginamos, damas y caballeros. Quiero saber si el día de hoy agradecen algo. iHeartRadio, botón de talkback. Vamos con más música. Esto es The Hathaway y se llama What is Love. 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

Satisfaction, los Rolling Stones en 106.5 Mix. Seguimos celebrando cumpleañeros. El 27 de agosto de 1956 nació en Londres, Inglaterra, un hombre llamado Glenn Matlock. Este hombre es músico bajista de la alineación original de una banda llamada Sex Pistols. Él está citado como compositor en 10 de las 12 canciones de los Sex Pistols que vienen en el álbum Nevermind the Bollocks, Here's the Sex Pistols. Él abandonó la alineación durante el proceso de grabación. Aún así, tocó en una canción llamada Anarchy in the UK. Glenn Matlock está celebrando su cumpleaños número 70, damas y caballeros. Nos da perfecta excusa para compartir con ustedes música de los Sex Pistols. Esto se llama God Save the Queen en 106.5 Mix.

Sex Pistols en 106.5 Mix. Seguimos sumamente positivos hablando de estos seres que nos acompañan sobre la faz de la Tierra. ¿Sabían ustedes que los perros pueden aprender palabras nuevas durante años? Algunos perros específicamente entrenados han demostrado una capacidad sorprendente para reconocer nombres de objetos y aprender vocabulario. Así que quizá tu perro no te ignora. Igual está decidiendo si vale la pena hacerte caso. iHeartRadio, botón de talkback, algo positivo que quieran compartir con nosotros el día de hoy. Vamos con esto de Cyndi Lauper, Girls Just Wanna Have Fun, en 106.5.

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3: Hola, ¿qué tal? Nuevamente tenemos lista más información.
0: Tráfico lento.
3: Lo encontrarás en División del Norte de Pacífico, Municipio Libre, con tráfico Boulevard Picacho Jusco de Concala Periférico. Hay avance lento en Tasqueña, del Eje 3 Oriente y hasta llegar a Miramontes.
0: Carga.
3: Considera que vas a encontrarte carga en el Eje 1 Norte, entre Metro Pantitlán y hasta llegar a Circuito Interior. Tómalo en cuenta.
0: Aviso.
3: Te comento que hoy no circulan autos con holograma 1 y 2 de verificación, engomado verde, terminación de placas 1 y 2.
0: Clima.
3: Tenemos 13 grados. 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

0: 6:47.
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Is On My Mind, los Pet Shop Boys en 106.5 Mix. Amigos, seguimos celebrando a los cumpleañeros. El 27 de agosto de 1979 nació en Estados Unidos un hombre llamado Jonathan Lee Sibbles. John Sibbles, amigos, es músico. Él es guitarrista de una banda llamada Eve Six. Él además fundó una empresa llamada Be In A Band que le ofrece cursos a las personas para que aprendan a estar en una banda. Deja tú si tocar música, no tocar música, componer canciones, no. A formar parte de la alineación de una banda. Oye, importante. Siento que hay muchos músicos muy famosos a los que les hizo falta tomar este curso. Bueno, John Sibbles está celebrando su cumpleaños 47 y sobre todo nos da perfecta excusa para compartir con ustedes música de Eve Six. Esto se llama Inside Out en 106.5.

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2: Usted. 7 de la mañana en punto en la Ciudad de México. Amigos, iniciamos la segunda hora de este programa de jueves. Jueves 27 de agosto por acá en 106.5 Mix. Te saludo a ti que me escuchas a través del 106.5 de tu FM y a ti que me escuchas a través de iHeartRadio. Si te quieres comunicar con nosotros, estoy en el hashtag Reclu en Mix, en arroba Reclu en Instagram. Me encuentras como Ileana2 y nos encuentras como Reclu en Mix. TikTok Reclu, Facebook La Reclu. Te puedes comunicar a través de iHeartRadio con el botón de Talkback. Kike en los controles, Dani en la producción. Soy Ileana Rodríguez, tu mejor amiga de las mañanas, tu amiga más personal. De 6 a 10 AM. Hoy les voy a regalar boletos para Expo Café, que se lleva a cabo en el World Trade Center del 3 al 5 de septiembre. ¿Qué año vamos a recordar el día de hoy?
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4: Okay.

Curious Queen en 106.5 Mix. 1983. Acá está Billy Joel. Esto se llama Uptown Girl en 106.5 Mix.

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3: Hola, ¿qué tal? Nuevamente tenemos lista más información.
0: Tráfico lento.
3: Lo encontrarás en División del Norte de Pacífico, Municipio Libre, con tráfico Boulevard Picacho Jusco de Concala Periférico. Hay avance lento en Tasqueña, del Eje 3 Oriente y hasta llegar a Miramontes.
0: Carga.
3: Considera que vas a encontrarte carga en el Eje 1 Norte, entre Metropantitlán y hasta llegar a Circuito Interior. Tómalo en cuenta.
0: Aviso.
3: Te comento que hoy no circulan autos con holograma 1 y 2 de verificación, engomado verde, terminación de placas 1 y 2.
0: Clima.
3: Tenemos 13 grados. 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

Música de 1983, el año que recordamos esta mañana, damas y caballeros. Vamos con esto de Prince, la canción se llama Little Red Corvette. Rolo, no, enfermo. En 106.5 Mix 80s, 90s y más.

Little Red Corvette de Sprint en 106.5 Mix 1983. Seguimos, damas y caballeros, con esto de Wang Chong. La canción se llama Dance Hall Days. En 106.5 Mix 80s, 90s y más.

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Hetfield. Sí, es Pat Benatar en 106.5 Mix. 1983. ¿Qué andaban haciendo ese año? Esto es de ZZ Top, un rolón enfermo llamado Sharp Dressed Man. En 106.5 Mix.

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9: Hola, ¿qué tal? Nuevamente continuamos con más información. Anticipa tu salida.
0: Tráfico lento.
9: Te comento que encontrarás al momento circulación lenta en periférico de San Antonio a Paso de la Reforma. Tráfico en prolongación División del Norte de 20 de noviembre a la Glorieta de Vaqueritos. Con avance lento, Río Churubusco de Calzada de Tlalpan, Avenida México, Coyoacán.
0: Carga.
9: La encontrarás en Calzada de la Viga de Fray Servando al Eje 3 Sur. Con ligera carga, José María Rico de Insurgentes al Eje Central.
0: Clima.
9: Tenemos al momento 13 grados, continúa en 106.5 Mix, 80s, 90s y más.
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0: 7:46.
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1: 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Con Luisa Carrandi. Muere el actor Tim Curry a los 80 años. Taylor Momsen se une a Soundgarden para el espectáculo de medio tiempo del partido inaugural del fútbol americano. Habrá un spin-off de Bel Air sobre Hillary Banks. Se confirma que la muerte de Dolly Parton fue tras enfrentar una breve batalla contra el cáncer. La película de concierto de Paul Thomas Anderson, Cameron Winter at Carnegie Hall, llegará en otoño. Barry Manilow se toma un descanso de las giras después de cancelar conciertos por problemas técnicos y vocales.
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Mi canción favorita para el karaoke, damas y caballeros, en 106.5 Mix, 1983, esto es The Naked Eye, se llama Always Something Here to Remind Me.

Always Something There to Remind Me, Naked Eyes en 106.5 Mix. Amigos, con esto despedimos el 83 y solo el 83 me quedo por acá. Dos horas más acompañándolos. Es de Madonna. Se llama Holiday en 106.5 Mix.

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2: 9 de la mañana en punto en la Ciudad de México, amigos. Iniciamos la tercera hora de este programa de jueves 27 de agosto, por acá en 106.5 Mix. Te saludo a ti que me escuchas a través del 106.5 de tu FM y a ti que me escuchas a través de iHeartRadio. Si te quieres comunicar con nosotros, estoy en el hashtag RecluenMix en arroba Reclu en Instagram. Me encuentras como Ileana2 y nos encuentras como RecluenMix. TikTok Reclu, Facebook La Reclu. Te puedes comunicar a través de iHeartRadio con el botón de Talkback. Kike en los controles, Andy en la producción. Soy Ileana Rodríguez, tu mejor amiga de las mañanas, tu amiga más personal de 6 a 10 AM. Hoy te voy a invitar a la Expo Café en el World Trade Center del 3 al 5 de septiembre. Estén muy pendientes. Iniciamos esta hora con Europe y esto llamado The Final Countdown en 106.5 Mix 80s, 90s y más.

me acordé de esta canción y ya, no hay mayor explicación. Es un hombre llamado Diego, es argentino. Su proyecto es Elefant y la canción es Misfit en 106.5 Mix 80s, 90s y más.

0: 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Amigos, murió Dolly Parton, murió Yayoi Kusama, murió... Muchos buena onda murieron esta semana. Y a propósito de la muerte de Dolly Parton, decidí ver una película llamada 9 to 5, que tenía ahí en mi lista de películas por ver. Abandonada por ahí en mi lista de películas por ver, decidí verla. Y la pasé muy bien. La pasé muy bien viendo 9 to 5. No era nada lo que yo esperaba, y esto es algo positivo. A propósito de la trama de esta película y que Andy hoy sugirió el siguiente tema, les voy a hacer una pregunta. ¿Cuál ha sido el peor error que han cometido en el trabajo? ¿O algún error burro? ¿Algún error no tan importante, pero que haya tenido algún tipo de consecuencia? ¿Cuál ha sido el peor error que han cometido en el trabajo? iHeartRadio, botón de talkback. Ahí venimos, no se vayan.
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0: 96.5 Mix, amigos queridos, yo quiero saber cuál ha sido el peor error que han cometido en el trabajo.
1: Hola, buenos días. Para mí el peor error que cometí en el trabajo fue hace 2 meses. Yo trabajo pues con el área de finanzas, entonces desconocí algunos procesos, borré algunos registros y pues resulta que me equivoqué y no se realizaron pagos de millones. Pero bueno, seguimos trabajando aquí. Buenos días y muchas gracias por tu música.
0: Me equivoqué y no se realizaron pagos por millones. Ok, bueno. Sí, me ha tocado ver de cerquita errores de millones en el trabajo. Es lo que puedo comentar por acá. Sí me ha tocado vivir de cerca errores que involucran millones en el trabajo. iHeartRadio, botón de talkback, esto es de Linkin Park y se llama In the End.

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0: Fire en 106.5 Mix. Amigos queridos, ¿cuál ha sido el peor error que han ustedes cometido en el trabajo?
1: Buenos días, mi reclo equipo Mix. Pues mira, el peor error en el trabajo era cuando era policía. Un elemento se fue con un arma larga, una escopeta. No llegaba a la rendida. Tuvimos que hacerle el parte por abandono de trabajo y extracción de armas de fuego. El señor llegó después de mediodía, pero ya estaba todo el papeleo y su boleta de arresto. Saludos, amigo, el Taxi Mix, buen día.
0: Una faceta más del Taxi Mix que nos revela al aire. Era policía el Taxi Mix, damas y caballeros. O sea, el Taxi Mix verdaderamente tiene una anécdota relacionada con cualquier tema que se le ocurra a Andy para este programa. iHeartRadio, botón de talkback, esto es The One y se llama Wake Me Up Before You Go Go en 106.5 Mix.

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4: Hola, ¿qué tal? Nuevamente tenemos lista más información.
5: Tráfico lento.
4: Lo encontrarás en ISA de Paso de la Reforma, Insurgentes. Periférico lento entre San Antonio y Paso de la Reforma. Con tráfico prolongación División del Norte de 20 de noviembre a la Glorieta de Vaqueritos. Lento Fernando al encastre de Calzada Chivatito y hasta llegar a Bosgos.
5: Carga.
4: Encontrarás carga en Calzada de las Bombas del Eje 3 Oriente y hasta llegar a la Calzada del Hueso, con asentamientos al cruce de semáforos en Cumbres de Maltrata, de Calzada de Tlalpan al Eje 4 Sur Xola. Tenemos carga en el Eje 10 Sur de Avenida Aztecas y hasta llegar a Revolución.
5: Obras.
4: Considera que vas a encontrar obras viales en Avenida 503 y Avenida 508 al Eje 4 Norte.
5: Clima.
4: Tenemos 13 grados. Continúa en 106.5 Mix, 80s, 90s y más.
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0: 8:46.
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0: Funky Town, Lips Inc. en 106.5 Mix. Amigos queridos, ¿cuál ha sido el peor error que han cometido en el tri? Iba a decir en la radio. En sus respectivos trabajos.
1: Hola, Red Luen Mix. Yo soy Pupi, trabajo en recursos inhumanos. Y mi peor error en el trabajo fue ponerle el sueldo mal a alguien en su contrato, en nómina, ante el seguro, todo mal. Estos vatos comisionan muy chido. Y yo, en vez de ponerle su salario, pase peloncito, le puse su salario como si cubriera su meta de ventas y aparte se lo puse neto, o sea, libre de impuestos. Él no dijo nada, así pasó por meses y él solito renunció. Todo muy bien. Adiós.
0: Bueno, ganaste puntos karma positivos a tu favor, ¿sí o no? ¿No? ¿Le completaste el sueldo a alguien y se sintió incómodo y mejor se fue? Pues bueno, me encanta que lo mantuvieron en secreto. Era su secreto, eran cómplices en este secreto. iHeartRadio, botón de talk back. Ojalá alguien se equivoque así con mi nombre. Entonces, GoTA se llama Somebody That I Used to Know en 106.5 Mix.

Somebody That I Used to Know es Gautier en 106.5 Mix. Yakult, un pequeño frasco con una gran historia que te acompaña todos los días. Esto es The Crowded House y se llama Don't Dream It's Over en 106.5.

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2: De la mañana en punto en la Ciudad de México. Iniciamos la última hora de este programa matutino en 106.5 Mix. Te saludo a ti que me escuchas a través del 106.5 de tu FM y a ti que me escuchas a través de iHeartRadio. Si te quieres comunicar con nosotros, estoy en el hashtag recluenmix en arroba reclu en Instagram. Me encuentras como ileana2 y nos encuentras como reclu en mix. TikTok reclu, Facebook la reclu. Te puedes comunicar a través de iHeartRadio con el botón de talkback. Quique en los controles, Andy en la producción. Soy Ileana Rodríguez, tu mejor amiga de las mañanas, tu amiga más personal de 6 a 10 a.m. Vamos a iniciar esta hora con música de Madonna. Esto se llama Like a Virgin en 106.5 Mix, 80s, 90s y más.

0: Viva Dolly Parton por siempre, damas y caballeros. I Will Always Love You en 106.5 Mix. Sí, sí, sí, esa es la versión original. Sí, fue Dolly Parton quien escribió esa canción. Y todos sabemos, todos tenemos esta información. La misma noche que escribió Jolene. Imagínense tener para escribir esas dos canciones la misma noche. ¿Cuál ha sido el peor error que han cometido en el trabajo?
1: El peor error que he cometido en mi trabajo y sigo cometiendo es siempre decir que sí a todo.
0: Sí.
1: Y eso obviamente me ha llevado a mí a tener muchos problemas existenciales. Saludos.
0: Sí, amigos, tenemos que aprender a decir que no en la vida laboral, en la vida personal, en la vida diaria, en todos lados. Qué sano es decir que no. iHeartRadio, botón de talkback, ahí venimos, no se vayan.
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5: ¿Qué tal? Nuevamente tenemos lista más información.
2: Tráfico lento.
5: Lo encontrarás en ISA de Paso de la Reforma a Insurgentes. Periférico lento entre San Antonio y Paso de la Reforma. Con tráfico prolongación División del Norte de 20 de noviembre a la Glorieta de Vaqueritos. Lento Fernando Lencastre de Calzada Chivatito y hasta llegar a Bosgos.
2: Carga.
5: Encontrarás carga en Calzada de las Bombas del Eje 3 Oriente y hasta llegar a la Calzada del Hueso, con asentamientos al cruce de semáforos en Cumbres de Maltrata, de Calzada de Tlalpan al Eje 4 Sur Xola. Tenemos carga en el Eje 10 Sur de Avenida Aztecas y hasta llegar a Revolución.
2: Obras.
5: Considera que vas a encontrar obras viales en Avenida 503 de Avenida 508 al Eje 4 Norte.
2: Clima.
5: Tenemos 13 grados. 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

0: Gonna Take It. Ahí está Twisted Sister en 106.5 Mix. Damas y caballeros, ¿cuál ha sido el peor error que han cometido en el trabajo?
1: Buenos días, Ileana Rodríguez Andy, y aquí que ya todos los escuchas, feliz jueves. Pues trabajaba en esta empresa de bebida roja y hubo un tiempo que por ahí un tema de negligencia mía, pues dejé toda la zona de Veracruz sin la diet. ¡Saludos a todos!
0: Tragedias y no bromas. Eso sí suena a un tragedión. Imagínense toda la gente adicta a la versión dietética del refresco, ya saben cuál.

en Veracruz sin acceso a ella por culpa de nuestro radioescucha Rafa. Híjole, man. iHeartRadio, botón de Talkback, esto es de Katy Perry, se llama Hot and Cold, en 106.5 Mix, 80s, 90s y más.

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0: 106.5 Mix. Amigos, ¿cuál ha sido el peor error que han cometido en el trabajo?
1: Hola, Reclu. Pues yo dejé de ir a mi trabajo casi 2 años y medio después de la pandemia porque nos dieron el esquema de 3-2 en el trabajo. Sin embargo, pues un compañero del área, yo creo que un poco envidioso, me denunció y pues me hicieron una investigación. Pero como trabajo de todas formas de forma remota, pues no hubo problema. Por cierto, el Taxi Mix ya nos había dicho que era policía, metió a la cárcel a su cuñado. Saludos.
0: Qué bueno que pones atención. Qué bueno que nuestro público pone atención y sabe todo del Taxi Mix. Y el esquema 3x2... ese no se aplica aquí. O bueno, de cierto sector para abajo. iHeartRadio, botón de talkback. Esto es The Black Sabbath y se llama Paranoid. En 106.5 Mix 80s, 90s. Y más.

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3: Hola, ¿qué tal? Nuevamente tenemos lista más información. Por favor, conduce con cuidado.
0: Tráfico lento.
3: Lo encontrarás en Mario Colín de Calzada Vallejo y hasta llegar a Gustavo Vaz. Tiene tráfico periférico de Avenida Ceilán a Paseo de las Palmas, con avance lento Gustavo Vaz de Puente de Vigas a periférico.
0: Carga.
3: Vas a encontrarla en el eje 10 sur de Avenida Aztecas a Revolución. Hay carga en Gabriel Mancera de Universidad a División del Norte. También encontrarás en José María Rico carga ligera entre Insurgentes y hasta llegar al eje central.
0: Clima.
3: Ya tenemos 16 grados y esperamos una máxima de 23. 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

Without You, YouTube en 106.5 Mix. Amigos, esta es la Batiseñal. Corran a iHeartRadio, manden una nota de voz a través del botón de Talkback con su nombre completo, un correo electrónico donde Andy los pueda localizar y nos dicen a qué hora toman su primer café en las mañanas. Con eso estarán por ahí en Expo Café. Corran, corran, corran a iHeartRadio. Esto es de los Cardigans y se llama Love Fool en 106.5 Mix.

0: Cardigans en 106.5 Mix. Amigos, ya me voy, pero tenemos una última nota de voz.
1: Hola, muy buenos días a todas y todos. Pues yo creo que el peor error que cometí en mi trabajo, mi primer trabajo, fue haber tenido novia ahí. Me moría de celos, no trabajaba bien, varias cosas. Yo creo que hay algunos que sí les debe de haber funcionado, pero no fue mi caso. Saludos, Pablo Mix.
0: Oigan, aquí está muy prohibido, ¿eh? Y todo el mundo sigue las reglas, todo el mundo respeta la regla. Nada de enamorarse en el trabajo. Por algo, amigos, por algo está instaurada esa ley. ¡Vámonos! Gracias a Kike que estuvo en los controles, gracias a Andy que estuvo en la producción. Soy Leana Rodríguez, tu mejor amiga de las mañanas, tu amiga más personal, de 6 a 10 AM. Nos escuchamos mañana en punto de las 6. Que tengan un feliz jueves. Me despido con esta. Saquen. Es de Bob Marley, se llama Could You Be Loved. Gracias, adiós.

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2: Muy buenos días, tengan todos ustedes. Me da una enorme felicidad poder saludarlos en este jueves 27 de agosto del año 2026. Hoy por fin estrenamos el especial de George Michael. Sí, a las 11 de la mañana por toda la cadena Mix y también por iHeartRadio, no se lo pueden perder. Yo soy Charo Fernández, voy a estar con ustedes hasta la 1 de la tarde. Recuerden que el especial lo pueden escuchar en toda la cadena Mix, aquí en 106.5 Mix también. Y por supuesto en iHeartRadio descargan la aplicación que es completamente gratis y además pueden participar en todas nuestras promociones. Y me pueden seguir en Instagram y Facebook como Charo Fernández Oficial. Ahora sí, comenzamos.

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3: Hola, ¿qué tal? Nuevamente continuamos con más información. Conduce con cuidado.
0: Tráfico lento.
3: Considera que vas a encontrarlo en Conscripto de Agua Caliente al Periférico. Hay avance lento en el Eje 3 Norte, de Avenida Instituto Politécnico Nacional a la Calzada Camarones, con tráfico Lago de Guadalupe, entre Avenida Hipódromo y hasta llegar a Gustavo Vaz Prada.
0: Carga.
3: La encontrarás en Avenida El Rosario de Aquiles Herrán y hasta llegar a 16 de septiembre.
0: Aviso.
3: Toma en cuenta que por evento de lucha libre a las 7:30 de la noche, considera afectación vial en las inmediaciones de la Arena México. Usa como alternativas Paseo de la Reforma y el Eje Central.
0: Clima.
3: Tenemos ya, al momento, una temperatura de 18 grados. 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
2: Bueno, un día como hoy en el maravilloso mundo de la música, pero de 1992, resulta que una hoja con la letra manuscrita de la canción A Day in Life, que fue composición de John Lennon para los Beatles, fue vendida en una subasta allá en Sotheby's por $100,000. Y bueno, años más tarde, el mismito documento volvió a subastarse y alcanzó un valor total de $1.2 millones. De 100,000 a 1.2 millones. La traigo a continuación para todos ustedes a través de 106.5 Mix. Recuerden que a las 11 de la mañana entra el especial de George Michael. No se lo pueden perder por toda la cadena Mix y iHeartRadio. A Day in Life, The Beatles en 106.5 Mix.

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2: 1987 sale esta canción. Y fíjense que el video está inspirado en un poema británico que yo no sabía la verdad, pero se llama The Highwayman. Es una historia romántica ambientada en la Inglaterra del siglo XVIII, donde pues un mafiosón intenta reencontrarse con la mujer que ama. La producción recrea esa época porque vemos ahí carruajes, tabernas, vestuarios de época. Actualmente la canción encontró una nueva generación de seguidores gracias a esta plataforma de TikTok. De hecho, este año volvió a entrar a las listas de popularidad casi 40 años después de su lanzamiento original. Sí, qué bueno que las nuevas generaciones escuchen cosas como esta que les traigo a continuación. ¿Saben cómo se llama y quién la canta? Me pueden decir a través de @CharoFernandezRNX. Suéltala, mi Quique.
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11: Hola, ¿qué tal? Nuevamente tenemos lista más información. Por favor, conduce con cuidado y anticipa tu salida.
0: Tráfico lento.
11: Considera que lo encontrarás en la autopista México-Pachuca, entre San Pedro Jalostoc y Periférico Río de los Remedios. Hay avance lento en Avenida de las Granjas, entre el Eje 5 Norte y hasta llegar al Eje 3 Norte. Avenida Cuitláhuac, lento avance en Calzada Camarones, de Aquiles Serrán y hasta llegar a la Calzada de los Gallos.
0: Carga.
11: La encontrarás en 5 de Mayo, de Tezozómoc a Aquiles Serrán. Tenemos carga en Centenario, entre Río de los Remedios y la Calzada San Juan Dragón. Carga que avanza en Avenida El Rosario, de Aquiles Serrán a 16 de septiembre.
0: Clima.
11: Ya tenemos al momento una temperatura de 18 grados. 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

0: 10:50.
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0: Este grupo finalizó una gira por Estados Unidos y Canadá y tuvo como invitados especiales nada más y nada menos que a Toto y también a Christopher Cross. Actualmente solo permanecen dos integrantes de la alineación original, que es el vocalista Wally Palmar y el guitarrista Cos Candler. Han venido varias veces a México. Casi siempre se hacen acompañar de músicos extraordinarios y de sesión que se han sumado en los últimos años. Pero ya no es la banda original la que se presenta, pero suenan muy bien. Yo los vi hace no mucho. Son The Romantics y la canción es Talking in Your Sleep, aquí en 106.5 Mix. En unos instantes, el especial de George Michael, exactamente a las 11 de la mañana, por toda la cadena Mix y también por iHeartRadio. 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

0: en el especial mix George Michael. El domingo 25 de diciembre, una inesperada noticia sacudió la tranquilidad de la que todos disfrutábamos. Una vez más, y como ya es costumbre, las redes sociales, haciendo eco de la información proporcionada por la BBC de Londres, empezaron a difundir la triste y lamentable noticia. George Michael había muerto a los 53 años de edad. Hoy, a lo largo de 2 horas, haremos un recorrido por la historia y el legado de este extraordinario músico, productor, cantante y compositor que convirtió cada etapa de su carrera en un verdadero éxito.
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0: La historia de Georgios Kyriakos, mejor conocido como George Michael, inicia un 25 de junio de 1963 en East Findlay, al norte de Londres, Inglaterra. Era hijo de un inmigrante greco-chipriota, dueño de varios restaurantes londinenses y una bailarina profesional inglesa. A los 11 años conoce a un compañero en la escuela que con el tiempo se convierte en su dupla creativa y en uno de sus mejores amigos. Su nombre, Andy Ridgeley. Muy pronto se dan cuenta que ambos tienen el mismo sueño de ser cantantes, así que empiezan a trabajar en ello. El comienzo para George y Andy, la verdad es que no fue nada fácil. Su primer acercamiento a la música es a los 16 años, cuando forman una banda de ska llamada The Executive en 1981. Desafortunadamente, el proyecto no prosperó, por lo que deciden cambiar el rumbo y adoptan un estilo mucho más enfocado a la música pop. El resultado es Wham. Y aunque el comienzo también fue complicado, sin duda alguna es la fórmula que los daría a conocer a nivel mundial. Su primer éxito es una canción que surge de una nota que Andrew le deja a su mamá, en la que le dice que lo despierte antes de que se vaya a trabajar. Andy Ridgeley. George tuvo la inspiración después de ver una nota que yo había pegado en la puerta de mi habitación. Había cometido un error al escribir Wake Me Up Up y luego agregué Before You Go Go. George lo vio y a partir de ahí se le ocurrió lo que terminó convirtiéndose en una de las canciones pop más grandes de todos los tiempos. Estamos hablando de Wake Me Up Before You Go Go, en el especial mix One.

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4: Hola, ¿qué tal? Nuevamente tenemos lista más información. Por favor, conduce con cuidado y anticipa tu salida.
0: Tráfico lento.
4: Considera que lo encontrarás en la autopista México-Pachuca, entre San Pedro Jalostoc y Periférico Río de los Remedios. Hay avance lento en Avenida de las Granjas, entre el Eje 5 Norte y hasta llegar al Eje 3 Norte, Avenida Cuitláhuac. Lento avance en Calzada Camarones, de Aquiles Herrán y hasta llegar a la Calzada de los Gallos.
0: Carga.
4: La encontrarás en 5 de Mayo, de Tezozómoc a Aquiles Herrán. Tenemos carga en Centenario, entre Río de los Remedios y la Calzada San Juan de Aragón. Carga que avanza en Avenida El Rosario de Aquiles Herrán a 16 de septiembre.
0: Clima.
4: Ya tenemos al momento una temperatura de 18 grados. 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

en el especial mix George Michael. En 1982, One por fin logra firmar un contrato con la disquera independiente Inner Vision Records, y es cuando George Michael asume la mayor parte de la responsabilidad del grupo, ya que además de cantar, compone, produce y toca la mayoría de los instrumentos. En 1983, One lanza su álbum debut titulado Fantastic. De aquí, tres sencillos llegan a los primeros lugares de popularidad. Bad Boys.

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1: En 1984 lanzan el icónico álbum Make It Big, y el título refleja exactamente la meta que George y Andy se habían propuesto desde que eran adolescentes: triunfar a nivel mundial. Este segundo álbum es producido por George Michael, llega de inmediato a los primeros lugares de popularidad y consagra definitivamente a Wham. Para promocionarlo, inician por primera vez una gira alrededor del mundo, incluyendo China comunista. De este álbum traemos una canción escrita por George Michael en la que habla de cómo algunas personas pueden llegar a sentirse atrapadas por las responsabilidades. Curiosamente, la música nació primero. Resulta que George crea la base con una caja de ritmos y un sintetizador en el estudio, y al día siguiente escribe la letra en la habitación de un hotel. Nunca pensó que se pudiera convertir en un sencillo del disco y terminó siendo uno de los mayores éxitos del grupo. Con el paso de los años, llegó a decir que era una de sus canciones favoritas de esa etapa, por lo que siguió interpretándola incluso durante su carrera solista. En el especial mix,

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1: Vamos ahora con una canción que definitivamente consolida a George Michael como compositor. La escribió cuando tenía 17 años. El solo de saxofón es uno de los más alabados en el mundo de la música, pero conseguirlo no fue nada sencillo. George tenía un sonido muy específico en la cabeza, así que 10 saxofonistas intentan grabarlo sin éxito. Finalmente es el músico Steve Gregory quien logra la interpretación que George Michael estaba buscando. A pesar de que estaba en Wham, Andy Ridgeley decide darle el crédito como compositor e intérprete. En el especial mix, Careless Whisper, George Michael.

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Yo soy Charo Fernández, muy emocionada de estar con todos ustedes hoy rindiendo homenaje a uno de los artistas más exitosos, talentosos e influyentes en la historia de la música pop.

0: en el especial mix George Michael. Lamentablemente, en la primavera de 1986, el dueto de Wham llega a su fin. George Michael y Andy Ridgeley deciden lanzar un último álbum de éxitos llamado The Final, y ofrecen además un concierto de despedida en el estadio de Wembley en Londres, Inglaterra, ante 72.000 personas, en el que tocan sus éxitos por última vez. Andy Ridgeley. Bueno, la forma de escribir de George y su crecimiento como artista ya iban mucho más allá de Wham. Wham representaba nuestra juventud. Para que él pudiera evolucionar y desarrollarse plenamente como músico, era inevitable que tuviera que dar un paso más allá del grupo. Y eso quedó claro para nosotros entre 1984 y 85. Por su parte, George Michael se enfoca en lo que realmente estaba destinado a ser.
1: Uno de los artistas solistas más exitosos de todos los tiempos.
0: Inmediatamente empieza a trabajar en su primer proyecto solista, el álbum Faith. El nombre refleja la esperanza de creer que todo lo bueno está por llegar.
1: Y así fue.
0: Porque sorprendentemente el álbum alcanza ventas insospechadas que a la fecha rebasan los 25 millones de copias vendidas. El primer sencillo que se desprende de este álbum forma parte del soundtrack de la película Beverly Hills Cop, segunda parte, protagonizada por Eddie Murphy. La canción fue vetada en algunas estaciones de radio por su contenido abiertamente sexual. George Michael explicó en varias ocasiones que en realidad la canción habla de relaciones estables y de monogamia. De hecho, en el video aparece escrita la frase "Explore Monogamy", justamente para dejar claro el mensaje que quería transmitir. A pesar de toda la controversia, se convierte en un éxito a nivel internacional. En el especial mix, I Want Your Sex, George Michael.

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1: En 1987, Faith gana el premio Grammy a Mejor Álbum del Año y también se convierte en el más vendido, consolidando a George Michael como uno de los artistas pop más importantes a nivel mundial. A continuación, vamos a escuchar uno de los sencillos más exitosos de este disco. El video trae a nuestra memoria uno de sus looks más representativos e icónicos de la década de los 80. La emblemática chamarra de cuero negro, los pantalones de mezclilla rotos, los lentes Ray-Ban oscuros y sus botas vaqueras con punteras metálicas. El nombre refleja el optimismo y sobre todo la esperanza que sentía de iniciar esta nueva etapa. Por cierto, a finales de este año llegará a los cines George Michael, The Faith Tour, un documental de un concierto grabado en París durante la gira Faith. Fue dirigido por Andy Morahan y David Austin, dos de sus colaboradores más cercanos. Contiene material inédito que permaneció guardado durante casi 4 décadas. Contará con una entrevista exclusiva de George Michael, fotografías nunca antes vistas y escenas detrás de cámaras de la grabación del icónico video de la canción que traemos a continuación. Es Faith, en el especial mix, George Michael.

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6: Hola, ¿qué tal? Nuevamente tenemos lista más información. Por favor, conduce con cuidado.
1: Tráfico lento.
6: Considera que lo encontrarás en Avenida Chapultepec de Bucareli, Avenida Sonora. Con tráfico, Canal de Río Churubusco. De Periférico, Calle 7 a Zaragoza. Tenemos en el Eje 1 Norte, lento avance. De Periférico, Economía. Con tráfico, Observatorio, de Periférico y hasta llegar a Constituyentes.
1: Carga.
6: La encontrarás en Avenida 8, entre Viaducto y hasta llegar al Boulevard Puerto Aéreo. Tenemos carga en Canal de Tezontle de Javier Rojo Gómez a Circuito Interior. Carga que avanza en Guelatao, de Calza de Ignacio Zaragoza, Ermita Iztapalapa.
1: Clima.
6: Ya tenemos una temperatura de 19 grados. 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

0: 11:50.
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en el especial mix George Michael. Todos los que conocieron a George Michael afirman que era un hombre perfeccionista al que le gustaba encargarse por completo de la producción de sus álbumes. Aunque con esta canción que vamos a escuchar a continuación, hubo una excepción. La grabó, pero cuando la escuchó, sintió que le faltaba fuerza. Así que llamó a Jimmy Jam y Terry Lewis, dos de los productores más importantes de la década de los 80 y responsables, además de varios de los éxitos de Janet Jackson y de Human League, entre otros, para que hicieran su magia. Ellos transformaron por completo esta canción e incluso convencieron a George de volver a grabar su voz. El resultado fue un éxito rotundo y se convirtió en el cuarto número uno consecutivo del álbum Faith. Sale en 1988 y aquí el mono del que habla no se refiere a un animal, sino a una dependencia, ya sea a una persona, a una sustancia o a una cosa. En el especial mix, Monkey, George Michael.

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1: Sin duda alguna, el álbum Faith es uno de los trabajos más completos y representativos en la carrera de George Michael, porque no solo experimenta con el pop, incluso también incursiona en géneros como el jazz y el blues, que fueron sus mayores influencias cuando era joven. Y un ejemplo es esta canción que vamos a escuchar a continuación. Fue el sexto y último sencillo de este álbum y rompe por completo con el estilo al que nos tenía acostumbrados. Incluso el video fue grabado en blanco y negro y muestra esa atmósfera clásica de los grandes clubes de jazz. En la letra hace una profunda reflexión sobre el miedo de volver a enamorarse y la dificultad de confiar de nuevo después de haber sufrido una decepción. En el especial mix, Kissing a Fool, George Michael.

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2: En 1990, George Michael lanza el álbum Listen Without Prejudice, volumen 1. Un disco mucho más introspectivo y personal, diría yo, donde explora géneros como el soul, el jazz y el rhythm and blues. Este disco surge en medio de un fuerte conflicto con su compañía disquera Sony Music, debido a que George quería el control de su música y además sentía que lo seguían encasillando como símbolo sexual, y lo que quería ser reconocido principalmente por su talento como compositor e intérprete. Así que toma la sorprendente decisión de no mostrar su físico a partir del video de la canción Freedom 90, segundo sencillo del álbum Listen Without Prejudice, volumen 1. La letra es prácticamente autobiográfica. En esta, George Michael recuerda con cariño sus años junto a Andy Ridgeley en Wham, aunque deja claro que necesita cerrar ese capítulo y recuperar el control de su vida y de su carrera. Se considera una auténtica declaración de independencia. El video es dirigido por David Fincher antes de convertirse en uno de los cineastas más importantes de Hollywood y reúne las cinco supermodelos más famosas de la época: Cindy Crawford, Naomi Campbell, Linda Evangelista, Christy Turlington y Tatiana Patitz. Mientras ellas mueven los labios como si verdaderamente interpretaran la canción, todos los símbolos de la época del álbum Faith, que son la chamarra de cuero, la guitarra y la rocola, aparecen destruidos como una metáfora de George, dejando atrás la imagen que la industria había creado de él. Esta canción la interpretó en los Juegos Olímpicos de Londres 2012 durante la ceremonia de clausura. El video fue nominado como mejor video masculino y mejor dirección para David Fincher. Es considerado como uno de los más importantes e icónicos de la década de los 90. Por cierto, para el cierre de su desfile de otoño de 1991, Gianni Versace usó esta canción de fondo mientras él y las modelos que aparecen en el video salen tomados de la mano para agradecer y despedirse. Y es además una de las canciones más descargadas en plataformas digitales. En el especial mix, Freedom 90, George Michael.

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4: Buena música y buen camino, amigos de Mix. Mi nombre es Montserrat y deseo que tengan un excelente jueves. Vamos con toda la información vial.
0: Aviso.
4: Van a encontrar un percance en viaducto Río de la Piedad a la altura de Calzada de la Viga, con dirección a Calzada de Tlalpan. Si es posible, mejor eviten la zona.
0: A vuelta de rueda.
4: Se complica mucho Paseo de la Reforma, de Circuito Gandhi hasta Prado Sur.
0: Lento.
4: El avance del Eje 1 Norte, entre Periférico y Economía. También con avance lento Observatorio, de Periférico hasta Constituyentes.
0: Ligera carga.
4: La encontramos en Horacio, desde Mariano Escobedo hasta el Boulevard Manuel Ávila Camacho.
0: Buen avance.
4: Aprovechen que ya está libre Gutenberg, entre el Eje 3 Poniente y Circuito Interior.
0: Clima.
4: En este momento la temperatura marca 21 grados. Mi nombre es Montserrat y te acompaño aquí en 106.5 Mix. 80s, 90s y más.

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en el especial mix George Michael. Bueno, déjenme decirles que, al igual que muchos de ustedes, soy fan y admiradora de George Michael desde el inicio de su carrera. Y tuve la fortuna de poder promover muchísimo su música en la radio. Como muestra de agradecimiento, su disquera me invitó a varios de sus conciertos en distintas partes del mundo. Pero uno de los momentos más especiales e importantes para mí fue en 1996, cuando viajé a París, en Francia, durante la promoción de su álbum Older, porque ahí tuve la oportunidad de conocerlo personalmente. La gente de la disquera me presentó y le dijo: "Oye, es Charo Fernández, tiene un programa de radio, te ha promovido muchísimo y ha dado a conocer muchas de tus canciones". George me volteó a ver, me sonrió y simplemente me dijo: "Muchas gracias, me encanta México, he estado en Cancún y me parece realmente hermoso". También hablamos de una de las canciones más representativas de su carrera, que es la que vamos a escuchar a continuación. Me dijo que era muy especial porque refleja esa dualidad entre la oscuridad y la

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1: George Michael era considerado uno de los músicos más ricos en Gran Bretaña. A lo largo de su carrera vendió más de 100 millones de discos en todo el mundo. Pero más allá de la fama y el dinero, siempre destacó por su gran generosidad. Tenía un corazón enorme. Mucho de lo que ganó fue destinado a obras benéficas para apoyar a los menos afortunados. Hacía constantes donaciones a fundaciones y también ayudaba a personas que se encontraban en una situación difícil. De hecho, se dice que en alguna ocasión dejó 6,000 libras a una mesera para que pudiera terminar con sus estudios. Otra de las causas que más respaldó fue la lucha contra el SIDA. En 1992 participa en el álbum benéfico titulado Red Hot and Dance, un proyecto que reunió a varios artistas con el objetivo de recaudar fondos y crear conciencia sobre esta enfermedad en una época en la que cobraba miles de vidas. Precisamente de este álbum traemos a continuación una canción lanzada en 1992. El video se convirtió en uno de los más memorables de la década noventera. Se filmó en París, simulando un extravagante desfile de modas en las que reunió nuevamente alguna de las supermodelos más famosas del momento, entre ellas Linda Evangelista y Tyra Banks. Como dato curioso, también hace una aparición especial Julie Newmar, la actriz que interpretó a Gatúbela en la primera serie de Batman de la década de los 60, ¿se acuerdan? Guapísima. El diseñador francés Thierry Mugler creó el vestuario y codirigió el video. Además, tanto George como las modelos participaron sin cobrar un solo centavo para que todo lo recaudado fuera destinado a la lucha contra el SIDA. En el especial mix, Too Funky, George Michael.

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1: Estamos enlazados a toda la cadena Mix, así que me da muchísimo gusto saludar en este momento 93.1 Mix en Cancún, Quintana Roo.
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0: Hoy celebramos la vida y el legado de George Michael. En unos instantes, continuamos.
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3: Yo soy Charo Fernández, muy emocionada de estar con todos ustedes hoy rindiendo homenaje a uno de los artistas más exitosos, talentosos e influyentes en la historia de la música pop.

0: En el especial mix, George Michael. Fíjense que tuve la oportunidad de entrevistar al que fue manager y uno de los amigos más cercanos de George Michael. De hecho, es quien actualmente está encargado de su legado. Su nombre es Dave Austin.
1: Okay, and can you tell me what was
0: Bueno, ¿podrías decirme cómo era él como ser humano, George Michael? Como ser humano, creo que si hablas con alguien sobre George, con cualquiera que lo haya conocido, dirá lo amable, amistoso, compasivo y generoso que era como persona. Además del talento que tenía. El talento es obvio y era algo enorme, pero creo que eso es lo que la gente te diría. Eso es lo que yo siempre digo también. ¿Cómo era él como persona? Era una de esas personas que cuando entraban a una habitación, era como más grande que la vida, hacía que todos se sintieran especiales y únicos. Las mujeres solían enamorarse de él, caían a sus pies todo el tiempo. Bueno, yo estaba enamorada de él. ¿Fue una fotografía de ti con George lo que vi? ¿Eras tú? Sí. ¿Sabes? Conocí a George Michael en París durante la promoción del álbum Older. Y fue una grandiosa experiencia. Fue muy amable, muy agradable con nosotros. Y caminé por las calles de París escuchando sus canciones: Older, Fast Love, Spinning the Wheel y Jesus to a Child. Y pienso que en ese momento era su mejor álbum, David. En 1996, George Michael lanza uno de sus álbumes más personales llamado Older. Platicamos con Dave Austin, manager y amigo muy cercano de George, acerca de este álbum. Sí, y no mucha gente sabe que este álbum salió en un momento difícil para George Michael. ¿Dirías que Older fue un proceso curativo para él en ese momento? Dave Austin. Fue un álbum del corazón y él era un verdadero escritor increíblemente dotado. Un escritor seguro, un intérprete seguro. Así que todo eso está en el álbum. Y es lo que este álbum es, el significado de este álbum y las cosas a través de este que son relevantes el día de hoy, como lo eran en 1996, cuando lo hizo. Pero este álbum es efectivamente sobre pérdida, duelo, recuperación y esperanza. Y creo que este álbum fue ese viaje para George. Cuando George empezó a grabar el álbum, estaba justo al final del caso con Sony, este pleito legal. Tuvo este difícil
2: Sony
0: caso.
2: Court case. He'd had this big court case with Sony. He'd lost his.
0: Perdió a su pareja de una enfermedad relacionada con el VIH.
2: HIV-related illness.
0: Y todavía no salía el álbum, así que estaba guardando todo esto en su pecho. Su bloqueo como escritor, y además su madre estaba muy enferma. Así que él estaba librando todas estas batallas. Tristemente, su madre muere justo cuando lanzamos el álbum en el 96.

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1: Escuchamos Older, canción que da título al álbum, y bueno, vamos ahora con el segundo sencillo. Resulta que después de la muerte de su pareja Anselmo Felepa, George Michael confesó que le resultaba muy difícil volver a enamorarse. Esa mezcla de duelo y temor al compromiso quedó reflejada en este sencillo, que incorpora un sampleo de la canción Forget Me Nots de Patrice Rushen, además de una breve referencia al clásico Papa Was a Rolling Stone del grupo Temptations. El video fue dirigido por Bon Arnell y Anthea Benton y muestra una fiesta futurista inspirada en la cultura de los clubes de los años 90. Además, antes de que comience la música, se escucha un fragmento del diálogo de la película El Graduado. ¿Se acuerdan? Esta película protagonizada por Dustin Hoffman. Es la voz de la actriz Anne Bancroft, un detalle que George utilizó para darle un tono irónico y seductor. La canción se convirtió en un éxito a nivel internacional y en 1997 recibió el Brit Award como mejor sencillo británico. En el especial mix, Past Love, George Michael.

0: en el especial mix George Michael.
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0: Hoy celebramos la vida y el legado de George Michael. 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
2: Amigos de Mix, ¿qué tal? ¿Cómo están? Deseo que tengan una tarde excelente. Mi nombre es Montserrat y para mí es un gusto acompañarlos.
0: Aviso.
2: Se registra un vehículo descompuesto en la avenida Guelatao antes de Enrique Contela, alcaldía Iztapalapa. Como alternativa, le sugiero la avenida Telecomunicaciones.
0: A vuelta de rueda.
2: Se complica mucho Paseo de la Reforma, entre Circuito Gandhi y Prado Sur. Además, a vuelta de rueda, San Antonio Abad. Del Eje 3 Sur hasta José María Izasaga.
0: Lento.
2: El avance de Observatorio, entre Periférico y Constituyentes. También se complica Canal de Río Churubusco, de Periférico Calle 7 hasta Zaragoza.
0: Ligera carga.
2: Vamos a encontrar un poquito de tráfico en Valderas, de la Avenida Juárez hasta llegar a Chapultepec.
0: Buen avance.
2: Aprovechen que está libre Francisco del Paso y Troncoso, de Viaducto Río Piedad a Zaragoza.
0: Clima.
2: En la temperatura ya se registran 22 grados. Mi nombre es Montserrat y te acompaño en 106.5 Mix, 80s, 90s y más.
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0: hora.
1: 12:51.
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en el especial mix George Michael. En 1998 sale el álbum de grandes éxitos titulado Ladies and Gentlemen, The Best of George Michael. Incluye esta canción que vamos a escuchar a continuación, que habla sobre el famosísimo arresto de George Michael en un baño público en Beverly Hills por un policía que estaba encubierto. Es tras este hecho que decide salir del closet y aceptar su preferencia sexual. Inmediatamente después saca este sencillo acompañado de un video en el que hace alusión a este hecho de forma satírica y además critica la inversión de tiempo de la policía en perseguir a la comunidad LGBT en lugar de procurar la seguridad de la sociedad. El oficial que lo arrestó se llamaba Marcelo Rodríguez y dijo que se sintió ridiculizado en el video. Lo demandó por 10 millones de dólares. Esto obviamente no procede y George Michael gana la disputa. En el especial mix, Outside, George Michael.

0: en el especial mix George Michael.
1: A finales del año 2016, George Michael y su amigo Dave Austin estaban trabajando en el documental Freedom Uncut. Él nos cuenta cómo fueron sus últimos días. ¿Y qué planes tenía George Michael semanas antes de que falleciera? ¿Lo sabes? ¿Y qué es lo que más extrañas de él? ¿Qué planes tenía? Pues justo antes de que muriera, estábamos trabajando en el documental. La última persona que grabamos fue a Nile Rodgers en la casa de George en Londres. Tuvimos esa entrevista y le escribimos.

0: Vieron el corte del documental de Freedom Uncut. Tuvimos ese corte listo para salir. Solo cambiaron algunas cosas tras la muerte de George, pero el documental ya estaba. Y lo llevaríamos a un lugar esa Navidad. Nuestras familias solían pasar Navidad juntas. Ese año mi familia vino a Londres en Navidad. Y en Reino Unido tenemos el Boxing Day, que es el 26. Y bueno, íbamos a mostrarlo a nuestras familias ese día. Así que él estaba trabajando en el documental. Trabajó en eso hasta el último momento. Y me preguntaste qué es la cosa que más extraño de George Michael. A mi mejor amigo, él era mi mejor amigo. Extraño a mi mejor amigo. El enorme soporte de mi vida. George y yo éramos como hermanos. Extraño eso.
1: But that's life, isn't it?
0: Pero así es la vida, ¿no? El 25 de diciembre de 2016 por la tarde, la BBC de Londres dio a conocer una terrible noticia. Algunos pensamos que se trataba de una broma, porque simplemente no podíamos creerlo. Pero lamentable y tristemente lo era. George Michael había dejado de existir a los 53 años de edad. La noticia fue confirmada por su representante a través de un comunicado en el que su familia informó que George Michael había muerto pacíficamente en su casa el día de Navidad y pidió respeto y privacidad en un momento tan doloroso. Sin duda alguna, su pérdida conmovió al mundo entero. En lo personal, me siento profundamente agradecida de haber tenido la oportunidad de conocerlo, de platicar con él y hasta de conversar sobre sus vacaciones en nuestras bellísimas playas del Caribe mexicano, de las que quedó impresionado y cautivado. George prometió regresar y venir algún día a tocar a México. Desafortunadamente, esa promesa ya no pudo cumplirse. Hoy quisimos rendir este homenaje a su memoria, a su extraordinario talento y a un artista que con su voz y sus canciones sigue sonando en la memoria musical de millones de personas. Descanse en paz, mi querido George Michael.

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1: Yo soy Charo Fernández y ha sido un enorme placer llevar hasta ustedes el especial de George Michael que preparamos con muchísimo cariño. Muchísimas gracias y hasta la próxima.
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1: Muy buenas tardes. Bravo, bravísimo a todos los responsables de este maravilloso especial de Charito Fernández, de George Michael. Me encantó y los invito a escuchar la repetición este sábado 29 de agosto a las 11 de la mañana. Soy Luisa Carrando y bienvenidos. En los controles está Kike, en la producción está Sarita. Esto es de The Outfield y se llama Your Love. Escuchan Mix.

My Heart Will Go On, Celine Dion. Meta llegó a un acuerdo por 17,100 millones de dólares. ¿Se imaginan esta cantidad en coches, por ejemplo? Tras una demanda presentada por California y otros 28 estados de Estados Unidos que acusaban a la empresa de incluir funciones adictivas en Facebook e Instagram y de no proteger adecuadamente a los usuarios menores de edad. El acuerdo no implica que Meta admita haber cometido algún delito, pero sí contempla importantes cambios en sus plataformas. Entre las nuevas medidas habrá un límite de 2 horas diarias para adolescentes, pausas durante el uso y bloqueo de Facebook e Instagram entre la medianoche y las 6 de la mañana. Creo que esto nos lo deberían de poner a todos. Y bueno, salvo que los padres intervengan, si los padres dicen que sí. También se silenciarán las notificaciones durante la noche y el horario escolar, además de ofrecer un feed cronológico sin personalización, ocultar los likes por defecto y eliminar filtros que simulen procedimientos cosméticos extremos. ¿Esto será solo en Estados Unidos o en todas partes? Ojalá que en todas partes.

0: complicado en Arquímedes, entre Paseo de la Reforma y Ejército Nacional. También nos encontramos tráfico lento en la avenida Texcoco, de Sor Juana Inés de la Cruz hasta la avenida Nezahualcóyotl.
1: Ligera carga.
0: Se complica ligeramente Javier Rojo Gómez, desde Ermita Iztapalapa hasta la calzada Ignacio Zaragoza.
1: Buen avance.
0: Aprovechen que ya está libre la avenida 503, del eje 4 Norte hasta Circuito Interior.
1: Clima.
0: En la temperatura se registran 22 grados. Mi nombre es Montserrat y te acompaño aquí en 106.5 Mix, 80s, 90s y más.
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3: Muere el actor Tim Curry a los 80 años. Taylor Momsen se une a Soundgarden para el espectáculo de medio tiempo del partido inaugural del fútbol americano. Habrá un spin-off de Bel Air sobre Hilary Banks. Se confirma que la muerte de Dolly Parton fue tras enfrentar una breve batalla contra el cáncer. La película de concierto de Paul Thomas Anderson, Cameron Winter at Carnegie Hall, llegará en otoño. Barry Manilow se toma un descanso de las giras después de cancelar conciertos por problemas técnicos y vocales.
1: La banda que desafió toda lógica de la música.

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0: R. David en 106.5 Mix. Snoop Dogg se va a convertir en el nuevo objetivo de Hitman World of Assassination, en donde va a interpretar al empresario Dr. Cyrus Kane en la misión especial The Herbalist. El personaje está relacionado con el lanzamiento de unas polémicas galletas y Agent 47 tendrá la misión de detenerlo. La participación estará disponible del 27 de agosto al 26 de septiembre de 2026. Además, Snoop Dogg no llegará solo. Su hijo Cordell C. Bordus también formará parte de la misión, marcando la primera aparición conjunta de ambos en un videojuego. El rapero prestará su voz e imagen al personaje y aseguró que es un honor formar parte de la franquicia tan reconocida, mientras que esta colaboración se suma a las apariciones recientes de artistas como Eminem, Wiz Khalifa en el videojuego. Para todos los que juegan esto, soy Luisa Carrandi, escuchan 106.5 Mix.
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1: Aquí están los datos inútiles. Los padres primerizos duermen un promedio de 4.4 horas por noche durante su primera semana, si bien les va. Cameron Díaz fue a la misma escuela secundaria que Snoop Dogg. Las personas alcanzan la edad adulta desde el punto neurológico a los 32 años en promedio. Kate Hudson es hija de la actriz ganadora del Oscar, Goldie Hawn. Más de la mitad de la población de Canadá vive al sur de Seattle. Soy Luisa Carrandi, escuchan 106.5 Mix.
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4: ¿Cómo les va esta tarde, amigos de Mix? Mi nombre es Montserrat y, como siempre, es un gusto para mí acompañarlos.
0: Aviso.
4: Tomen en cuenta que se libera la circulación en Abraham González entre General Prim y Atenas, Alcaldía Cuauhtémoc. Esto tras la presencia de manifestantes en esta zona.
0: A vuelta de rueda.
4: Complicadísimo el avance de Circunvalación, de Mixcalco hasta Fray Servando.
0: Lento.
4: El avance de el Eje 6 Sur, del distribuidor vial San Antonio hasta Insurgentes.
0: Ligera carga.
4: Sobre bordo de Xochiaca, entre Adolfo López Mateos y Periférico.
0: Buen avance.
4: Buenas noticias. Está libre la avenida Instituto Politécnico Nacional, de Acueducto de Guadalupe hasta Juan de Dios Batis.
0: Clima.
4: En la temperatura se registran 23 grados. Mi nombre es Montserrat y te acompaño en 106.5 Mix. 80s, 90s y más.
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0: Larger Than Life, los Backstreet Boys en 106.5 Mix. Ya está disponible el trailer de The Love Hypothesis, la nueva película de Prime Video basada en la exitosa novela de Lee Hazelwood. La historia sigue a Olive, un brillante estudiante de doctorado interpretado por Lily Reinhart, quien besa impulsivamente al profesor Adam Carlson, interpretado por Tom Bateman, para demostrarle a su mejor amiga que ya superó a su antiguo crush. Lo que comienza como una mentira termina convirtiéndose en un romance inesperado. Olive y Adam acuerdan fingir una relación para ayudarse mutuamente, pero las reglas y los límites comienzan a desdibujarse cuando aparecen sentimientos reales. Está dirigida por Claire Scanlon. The Love Hypothesis llegará a streaming a nivel mundial el próximo 23 de septiembre. Qué triste es escuchar estas noticias que no van a ir al cine. Soy Luisa Carrandi, escuchan 106.5 Mix.
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4: ¿Qué tal, amigos de Mix? Deseo que tengan una tarde excelente. Para mí es un gusto acompañarlos.
1: A vuelta de rueda.
4: Tomen en cuenta que se complica muchísimo la avenida Primero de Mayo, entre Gustavo Vaz y Anillo Periférico. Su tiempo de recorrido en ese tramo en particular será de aproximadamente 25 minutos.
1: Lento.
4: Se complica la circulación de LG 6 Sur, del distribuidor vial San Antonio hasta Insurgentes.
1: Ligera carga.
4: El avance es poco a poco en Lorenzo Boturini, desde Lázaro Pavia hasta Topacio.
1: Buen avance.
4: Aprovechen que ya está libre la avenida central Carlos Hank González, desde la avenida 412 hasta Río de los Remedios.
1: Clima.
4: En la temperatura se registran 23 grados. Mi nombre es Montserrat y te acompaño aquí en 106.5 Mix, 80s, 90s y más.

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0: I Wanna Know What Love Is The Foreigner en 106.5 Mix. Meses antes de su muerte, Tim Curry recordó una anécdota del rodaje de Mi Pobre Angelito 2, donde interpretó al concierge del Plaza Hotel. En una entrevista de octubre de 2025, el actor contó que durante la filmación tuvo que decirle algunas pequeñas mentiras a Ivana Trump sobre la decoración de sus habitaciones, pues ella le preguntó si estaba contento con el aspecto del espacio, aunque Curry admitió que en realidad, pues que estaban horribles y lo detestaba. Curry también recordó haber escuchado a Donald Trump hablar con entusiasmo sobre su entonces pareja, Marla Maples, mientras buscaba que el director Chris Columbus la conociera para impulsar su carrera como actriz. Trump terminó apareciendo brevemente en la película cuando Kevin McAllister se encuentra con él en el Plaza. Tim Curry murió a los 80 años, el 25 de agosto de 2026, dejando una carrera recordada por personajes como Frankenfurter de The Rocky Horror Picture Show y Pennywise en It, y yo me acuerdo muchísimo de él en Anita la Huerfanita. Soy Luisa Carrandi, escuchan 106.5 Mix.
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4: Él es Bobby Orlando, también conocido como Bobby O. Es un productor, compositor y músico estadounidense, nacido el 10 de enero de 1958 en Nueva York. Su nombre es fundamentalmente para entender el desarrollo de la música dance de los años 80, especialmente de High Energy, género del que es considerado uno de sus grandes pioneros. Aunque recibió formación musical clásica, decidió seguir su fascinación por el glam rock y posteriormente por la música disco, hasta convertirse en uno de los productores más prolíficos de la escena neoyorquina. A través de su sello independiente O Records, escribió, produjo y grabó cientos de canciones durante esa década, muchas veces utilizando diferentes nombres y proyectos. Su sonido se caracterizó por el bajo, sintetizadores brillantes, ritmos acelerados y una estética cercana al New Wave, elementos que terminaron definiendo buena parte del dance underground de los 80. Bobby O también fue responsable de impulsar proyectos como The Flirts y Divine, convirtiéndose en una figura clave de la cultura de clubes de aquella época. Su influencia llegó incluso al synth pop británico. A comienzos de los 80 trabajó con Pet Shop Boys, ayudando a dar forma a sus primeras grabaciones. Su legado permanece como una de las conexiones fundamentales entre la música disco de los 80, el high energy y el explosivo sonido electrónico que dominaría las pistas de baile durante los años 80. Aquí están The Flirts con Danger en 100.

0: Go West de los Pet Shop Boys. Kit Harington, conocido por interpretar a Jon Snow en Game of Thrones, será el nuevo Gilderoy Lockhart en la segunda temporada de la próxima serie de Harry Potter en HBO. El actor reemplazará a Nicholas Holt, quien dejó la producción debido a conflictos de agenda con otros proyectos. Lockhart es el presumido y fraudulento profesor de defensa contra las artes oscuras que aparece en Harry Potter y la Cámara Secreta. La elección de Harrington tiene un detalle curioso. El actor ya interpretó a Lockhart en una versión en audiolibro de Harry Potter y la Cámara Secreta, lanzada por Audible en diciembre de 2025. El personaje fue interpretado por Kenneth Branagh en la película de 2002. La segunda temporada de la serie comenzará a filmarse este otoño, mientras que la primera llegará a HBO Max el próximo 25 de diciembre. Dicen que va a estar espectacular. Soy Luisa Carrandi, escuchan 106.5 Mix.
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4: Buena música y buen camino, amigos de Mix. Mi nombre es Montserrat y, como siempre, los acompaño con el tráfico y el clima.
1: Aviso.
4: Tomen en cuenta que manifestantes cierran la vía José López Portillo, a la altura de la estación del Mexibus Ciudad Labor. Esto es con dirección a La Quebrada, en el municipio de Tultitlán. Si es posible, mejor eviten la zona.
1: A vuelta de rueda.
4: Se complica mucho la avenida Río Consulado, de la avenida Gran Canal a la calzada Misterios.
1: Lento.
4: El avance de la avenida Extremadura, entre Insurgentes y avenida Patriotismo.
1: Ligera carga.
4: Vamos a avanzar, pero poco a poco, en la calzada Ticomán, de Insurgentes Norte hasta Juan de Dios Batis.
1: Buen avance.
4: Aprovechen que ya está libre la avenida Lomas Verdes, entre Presa Madín y vía Adolfo López Mateos.
1: Clima.
4: En la temperatura se registran 23 grados. 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

You are not alone, Michael Jackson, en 106.5 Mix. El próximo 7 de octubre, por tiempo limitado, va a salir en IMAX un concierto de Queen, Queen Budapest. Dicen que está increíble. Brian May dijo, la imagen, la calidad de la imagen es maravillosa y sientes como si estuvieras ahí. En IMAX va a ser colosal. Y Roger Taylor también está diciendo, y bueno, creo que va a estar increíble. Podemos entrar a queenbudapest.com para ver en dónde, ¿no?, lo vamos a poder ver. La familia real británica rindió homenaje a Dolly Parton con una interpretación de la banda que cuida a los castillos y a la familia real. Escuchen cómo sonó.

0: Five sonando en Inglaterra. Y Rupert Grint va a regresar como Ron Weasley en Harry Potter Cursed Child en Broadway. Nos queda un poco lejos, pero esta temporada empieza el 2 de febrero de 2025. Soy Luisa Carrandi, escuchan 106.5 Mix.
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Muere el actor Tim Curry a los 80 años. Taylor Momsen se une a Soundgarden para el espectáculo de medio tiempo del partido inaugural del fútbol americano. Habrá un spin-off de Bel Air sobre Hillary Banks. Se confirma que la muerte de Dolly Parton fue tras enfrentar una breve batalla contra el cáncer. La película de concierto de Paul Thomas Anderson, Cameron Winter at Carnegie Hall, llegará en otoño. Barry Manilow se toma un descanso de las giras después de cancelar conciertos por problemas técnicos.

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2: Esta es la historia de una canción. En 1967, San Francisco se convirtió en el corazón de una revolución cultural. Y una canción terminó convirtiéndose en su banda sonora. John Phillips, integrante de The Mamas and the Papas, escribió y produjo San Francisco, Be Sure to Wear Flowers in Your Hair, junto a Lou Adler, en apenas unos 20 minutos. La canción tenía un propósito muy concreto. Y era promocional un festival de pop que se llamó Monterrey International Pop Festival,

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0: Informers Know en 106.5 Mix. La nueva película de Andrew Garfield acaba de dar un giro total. Se llama The Uprising y nos sorprendió a todos porque a 2 semanas de su estreno nos dicen que en realidad va a contar la historia sobre el origen de Robin Hood. Hay una nueva película, ¿no?, de Hugh Jackman, de que eso trata, pero bueno. La película está dirigida por Paul Greengrass y está ambientada durante la rebelión de los campesinos de Inglaterra de 1381 y hasta ahora se había presentado como una historia inspirada en ese acontecimiento histórico y no en Robin Hood. Garfield interpreta a un campesino conocido como Plugman, quien se convierte en una figura de resistencia frente al poder del rey y termina formando un ejército popular. El cambio de enfoque tomó por sorpresa a muchos espectadores, especialmente a quienes esperaban una película centrada directamente en la rebelión y en su líder histórico, Wat Tyler. The Uprising llegará a los cines el 10 de septiembre. Soy Luisa Carrandi, escuchan 106.5 Mix.
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4: Excelente tarde, amigos de Mix. Mi nombre es Montserrat y como siempre es un placer para mí seguir acompañándolos con el tráfico y el clima.
1: A vuelta de rueda.
4: Recuerden que se complica mucho el avance en Periférico Canal de Garay, desde la Avenida Tláhuac hasta la Avenida Benito Juárez.
1: Lento.
4: Ya se complica nuestro avance en Circuito Interior, desde el Eje 3 Urañil hasta la Avenida Oceanía. También con avance complicado Vasco de Quiroga, entre Javier Barro Sierra y Pueblo Nuevo.
1: Ligera carga.
4: Se complica, pero solo un poco Pantitlán, entre Texcoco y Carmelo Pérez.
1: Buen avance.
4: Aprovechen, ¿eh? Está libre Periférico, entre Insurgentes y el Boulevard Picacho Ajusco.
1: Clima.
4: En este momento la temperatura marca 23 grados. Mi nombre es Montserrat y te acompaño en 106.5 Mix. 80s, 90s y más.
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0: 3:46.
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de la tarde en la Ciudad de México. Ya me despido porque llegan Arturo López Gavito y Mario Lafontaine. Gracias, Quique, por haber estado en los controles. Gracias, Sarita, por haber estado en la producción. No olviden que la repetición del especial de George Michael de Charo Fernández es el próximo sábado a las 11 de la mañana. Soy Luisa Carrandi, que todos los seres sean felices y encuentren paz. Hasta mañana.

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2: Cuando apenas pasan las 4 de la tarde, nosotros abrimos las puertas del aula para darles la bienvenida a esto que es la vieja escuela de 106.5 Mix y iHeartRadio. En el diseño de audio de este programa está con nosotros Socios Mar García.
3: ¡Bravísimo!

0: Gracias, socio dorado, director de esta vieja escuela, Arturo López Gavito. Y comenzamos programa Bononón, socio.
1: ¿Qué te parece, mi socio, si el túnel del tiempo nos lleva hasta conocer el hard rock atemporal?
0: Y fíjate que en las grandes vamos a hacer una colección de canciones dedicadas al corazón, corazones invencibles.
1: Y vámonos tentando abajo, que se siente gran placer. Eso es lo que decía Nile Rodgers junto con el tremendo Mick Jagger, socio.
0: Exactamente, para su primer disco en solitario llamado She's the Boss en el 85, producido por Bill Laswell, pero como bien dices, Nile Rodgers acompañándolo.
1: Esto es Just Another Night, la cabeza, la lengua y las piernas de los Rolling Stones.

0: Just Another Night, una canción muy sugestiva para un disco aún más sugestivo del cantante más sugestivo del mundo, Mick Jagger. O sea, pura sugestión aquí.
1: Y del 85 nos vamos al 90 con los Black Crowes, mi socio.
0: Una canción fantástica, original de Otis Redding, que ellos la lanzan como uno de sus primeros sencillos y se convierte en un hitazazazo del disco Shake Your Money Maker. Este gran tema que se llama

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3: ¿Qué tal, amigos de Mix? Llegó el momento de actualizarnos con el tráfico y el clima. Que tengan una excelente tarde.
0: Aviso.
3: Luego de manifestantes, se libera la circulación en la calle Dinamarca, entre la calle Marsella y avenida Chapultepec, alcaldía Cuauhtémoc.
0: A vuelta de rueda.
3: Se complica mucho la avenida Revolución, entre viaducto y metro Mixcuac.
0: Lento.
3: El avance es complicado en Gustavo Vaz, de avenida Universidad hasta Periférico. Se complica también Periférico Río de los Remedios, de Gran Canal hasta León de los Aldama.
0: Ligera carga.
3: Vamos a avanzar poco a poco en la avenida de las Granjas, entre el eje 3 Norte y el eje 4 Norte.
0: Buen avance.
3: Aprovechen que ya está libre la avenida Lomas Verde, entre Presa Madín y vía Adolfo López Mateos.
0: Clima.
3: En este momento la temperatura marca 23 grados. Mi nombre es Montserrat y te acompaño en 106.5 Mix. 80s, 90s y más.
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2: Atención comunidad de toda esta vieja escuela, vamos a marcar a través de lo más sofisticado de la tecnología para conectarnos con mi socio Mario Lafontaine en este que es el túnel del tiempo. Socio, adelante, dinos por favor dónde te encuentras. Cambio, dime cómo andas vestido.
3: Querido socio, estoy vestido de blanco y negro y estoy en Ohio,

0: estadounidense llamada Rat y este disco que se llamaba Out of the Cellar.
1: Pues qué importa cómo se llamaba, socio.
0: Bueno, pues es que hay gente que se llama el glam metal de esta banda, pues bueno, entonces aquí les ponemos este tema que
1: se
0: llama.
1: Y fue el único éxito que tuvieron.
0: El único.
1: One Hit Wonder.
0: Round and Round, pero dedicado a Pepe Campa, que siempre hablaba de esta banda Rat.
1: Imagínate a Pepe Campa con peluca de metalero.
0: Ay, pues a ver, eso es muy chistoso, ¿eh? Para ser de moderato.
1: Eso sí, sin duda. Y ahora nos vamos con uno de los discos más importantes del año 1991. Nos referimos al álbum negro de Metallica. Y vámonos con esta canción buenísima, socio, de uno de los cuatro sencillos magníficos que se incluyeron aquí.
0: Increíble canción, increíble banda.

0: Unforgiven, una gran, gran canción. Ese año 1991, ¿cuántos discos buenos?
1: Muchísimos, ¿no? Uno de los años más importantes para la música y una de las bandas primordiales para el rock pesado, sin duda, es Deep Purple, que navegaban en rock progresivo, rock sinfónico, psicodelia, blues, funk y hasta música clásica, socio.
0: ¿Para ti cuál es el mejor disco de Deep Purple?
1: El Machine Head.
0: ¿Sí, verdad?
1: Sí, del 72.
0: Ahí se establecen totalmente las bases de lo que sería después Deep Purple, ¿no?
1: Así es, socio. Pero este es de 2 años antes y es un gran éxito, sobre todo aquí en México. Sonó muchísimo en Radio Capital este tema llamado Black Knight. Ellos son Deep Purple.

0: herencia de los padres fundadores de lo que fue el hard rock. Escuchamos a Deep Purple con Black Knight. Y de ese 1970 maravilloso, los invitamos a viajar dentro del túnel del tiempo a 1992 con Dave Mustaine, quien originalmente era parte de Metallica, de los fundadores de Metallica, pero después tuvo tremendos problemas por su ego, también con Lars Ulrich. Dijeron, señores, yo no puedo estar con ustedes. Y también le dijeron adiós James Hetfield, casi lo agarra a guitarrazos, socio.
1: Así es, pero bueno, por eso les gustaba el thrash metal y se les gustaban los guitarrazos.
0: Totalmente. Y luego apareció esto de Megadeth, ¿no? Que es como sí, una especie como de escisión de Metallica, digamos.
1: Así es, una de las bandas más importantes de este rollo thrash metalero, junto con Slayer, con Anthrax y evidentemente Metallica.
0: Vamos a escuchar del 92, Symphony of Destruction.

0: Symphony of Destruction Heavy Metal con Megadeth. Esta canción que realmente también es de los pocos éxitos que tuvieron Radiables.
1: Y los estamos escuchando también en el Talkback de iHeartRadio. Recuerden que tienen 30 segundos para dejarnos un mensaje, sobre todo en ese momento cuando estamos en el túnel del tiempo y estamos hablando del rock atemporal hecho en la década de los 80, también los 70 y, ¿por qué no?, los 90, como es el lema de esta estación, 80s, 90s y más.
0: Y nos vamos ahora con esta gran banda llamada Van Halen, con este discazo llamado For Unlawful Carnal Knowledge.
1: Exactamente, que tiene que ver con las siglas son FOC.
0: Exacto, y por eso es el rollo carnal. Exacto. Y todo eso tiene que ver ahí con la sexualidad.
1: Que préstamelas, pero no me las des.
0: Y hablaban de muchos pastelitos deliciosos como esta Pound Cake.

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2: Excelente tarde, amigos de Mix. Mi nombre es Montserrat y, como siempre, es un gusto para mí acompañarlos.
0: Aviso.
2: Hallarán un corte a la circulación en el eje central a la altura de Avenida Hidalgo debido a la presencia de
0: manifestantes.
2: Como alternativas tenemos Paseo de la Reforma y Congreso de la Unión.
0: A vuelta de rueda.
2: Se complica mucho Prolongación División del Norte, desde Río San Buenaventura hasta la Avenida Muyuguarda.
0: Lento.
2: El avance se complica en Periférico, desde la Avenida del Conscripto hasta Lomas Verdes.
0: Ligera carga.
2: Vamos a avanzar poco a poco en la Calzada Misterios, entre Cantera y el Eje 4 Norte.
0: Buen avance.
2: Aprovechen que ya está libre México Coyoacán, entre la Avenida Popocatépetl y Río Churubusco.
0: Clima.
2: En este momento la temperatura marca 24 grados. Mi nombre es Montserrat y te acompaño en 106.5 Mix, 80s, 90s y más.
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0: Aquí en la vieja escuela son las 4:46.
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3: Iniciamos con la música y el cine en esta subvieja escuela de 106.5 Mix y también de iHeartRadio. Mi socio, háblanos un poco de cómo Aerosmith se incorporó a la banda sonora de esta película.
4: Bueno, la película es un verdadero fiasco, pero la banda sonora tiene momentos interesantes.
3: ¿Pero la viste o nomás la
4: Sí, la vi en su momento.
3: Como la de Michael Jackson.
4: No, la vi, yo tenía 18 años, fue en el 78. Ajá. Y esta película, pues, se tuvieron la osadía después del éxito de Saturday Night Fever, los Bee Gees y este señor que los manejaba, Robert Stigwood, de hacer Sgt. Pepper's Lonely Hearts Club Band, y eran los Bee Gees con Peter Frampton. Imagínate qué cosa
3: horrible.
4: Había algunas apariciones interesantes, estaba Alice Cooper, estaba Billy Preston,
3: Edwin and Fire,
4: que bueno, Edwin and Fire hizo un gran trabajo y hablaremos de él un poquito más adelante, pero uno de los pocos momentos importantes es este cover que hizo Aerosmith a Come Together y que fue un exitazo.

0: Sgt. Pepper's Lonely Hearts Club Band, escuchamos la versión de los Beatles de Come Together a cargo de Aerosmith, era 1978, y también de esa misma película vamos a escuchar una canción muy, muy afortunada
1: y muy exitosa que se incluyó en un disco de Best Of, porque aparte de la banda sonora tenían que tomarla como propia Earth, Wind & Fire, y la verdad superaron a la canción, que la versión de los Beatles hablaba de los metales y de, según esto, del uso de la marihuana. Yo creo que no tiene nada que ver, digo que era de pasársela bien.
0: Mentira.
1: Está lleno de mitos la vida de los Beatles.
0: Claro.
1: Esto es Got to Get You Into My Life, Earth, Wind and Fire.
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0: Got to Get You Into My Life, original de Paul McCartney, Earth, Wind and Fire. Y nos vamos ahora con uno de los miembros de Kiss. En esa época del 78 también, cuando salieron estos picture discs, que eran las fotos de todos los integrantes de Kiss, que eran realmente un objeto de colección.
1: Así es, y bueno, esto es parte de la película Kiss contra el fantasma del parque, o Kiss en el infierno del rock.
0: Que hay que recordar, socio, que se estrenó aquí en el cine del pueblo.
1: Yo no iba a estas películas metaleras,
0: pero... voy a contar una cosa muy importante, que la gente estaba tan eufórica que aventaba tetrapacks de Bonafina contra la pantalla.
1: Ah, bueno.
0: Y algunos orinaban en el cine y era una cuestión tremenda.
1: Siempre.
0: Como si fueran a ver un concierto.
1: Claro, como pasó en Queen en Puebla y como todos esos conciertos.
0: Bueno, esos ya eran conciertos.
1: Ok.
0: Muy bien.

0: Es Feli de 1978 y nos vamos con Kiss al 75.
1: Con una canción importantísima para su discografía y que venía en esta película también, Rock and Roll All Night, uno de los grandes éxitos que siempre tocaban en sus conciertos. Ahora que ya son virtuales, pues a ver si la tocan todavía.
0: Pues están vendidas sus imágenes,
1: sí,
0: ¿no?
1: Sí, sí, sí.
0: ¿Tú irías
1: sí
0: a ver eso?
1: Unos genios de marketing. Pues iría nada más para ver el fenómeno de cómo se hizo este rollo en cuestión marketing. No soy fan de Kiss, pero reconozco su tamaño.
0: Rock and Roll All Night, baby.

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2: Los primeros éxitos de dos cantantes muy importantes que formaron parte de lo que luego se convertiría en un movimiento de rock tranquilillo llamado Yacht Rock.
3: Así es, y bueno, vamos a comenzar con Boss Cax, que perteneció.
2: Hoy te vi muy guapo hoy.
3: Ay, gracias, socio, viniendo de ti.
2: Pero ¿a dónde vas? ¿A dónde vas a ir?
3: Nada, socio, voy a estar tranquilito, pero como estamos en una época de calor, pues uno se hace, inventa looks que ven.
2: Sí, te ves bien, socio.
3: Muchas gracias, querido socio. Tú siempre te ves bien.
2: Gracias.
3: Y nos vamos con este Steve Miller, que con este chico que trabajó con Steve Miller en sus dos primeros discos, pero después tomó una carrera en solitario de bastante éxito, pero todo llegó en el momento en que hizo el disco Silk Degrees en el 76 y se convirtió en un primer lugar esta canción, que es algo de música disco. Estaban los

0: de Norteamérica. Así sonaba en 1976 en el esplendor del Yacht Rock Boscags con Lowdown, y de inmediato nos vamos hasta Montreal, Canadá.
1: Y bueno, increíble que este hombre tan talentoso y sus hermanos, este hombre se llamaba Gino Vannelli, este canadiense, que junto con sus hermanos hicieron de las suyas con muchos éxitos, sobre todo en las listas de otros géneros, pero en el Top 100 nada más tienen dos primeros lugares, y este es uno de ellos. Esto es People Gotta Move, Gino Vannelli.

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2: Buena música y buen camino, amigos de Mix. Mi nombre es Montserrat y como siempre es un gusto para mí acompañarlos.
0: A vuelta de rueda.
2: Se complica muchísimo el Boulevard Picacho Ajusco, de Pico de Turquino hasta Tecal. También nos encontramos muy lento el avance de Insurgentes, entre Poniente 112 e Indios Verdes.
0: Lento.
2: El avance es complicado en Paseo de la Reforma, desde Ricardo Flores Magón hasta el Eje 2 Norte.
0: Ligera carga.
2: Lo encontramos en la calzada Acoxpa, desde Periférico hasta la avenida División del Norte.
0: Buen avance.
2: Aprovechen que ya está libre, Municipio Libre, de Circuito Interior hasta el Eje Central.
0: Clima.
2: En este momento la temperatura marca 23 grados. 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

5 Mix, aquí mi querido socio y un servidor estamos platicando con ustedes en torno a un momento maravilloso que tiene que ver con la destrucción de un corazón o la apertura de un corazón o la cirugía de un corazón, dependiendo de cómo ande uno del corazón.

que a mí me gusta, la Madonna de sus primeros discos. Su tercer álbum llamado True Blue contenía esta canción, es del 86, es uno de sus grandes éxitos. Pero es esta Madonna que todavía no incursionaba en la electrónica ni en otros temas. A mí me gusta más, se llama Open Your Heart, un gran tema.

0: escuchando canciones que tienen que ver con el corazón. Eso fue de 1986, Madonna con Open Your Heart. Y ahora nos vamos al 78, socio, ¿por qué no?
1: Claro que sí, socio, con el disco más importante, el tercer álbum de Blondie llamado Parallel Lines, que la verdad esta canción es tan importante que es una pionera absoluta en fusionar la música disco con el rock. Y este Heart of Glass se ha utilizado en miles de versiones, pero es

0: Blondie en versión discotequera de 1978, eso fue Heart of Glass. Y ahora nos vamos inmediatamente al álbum Sports de Huey Lewis and the News.
1: Y pocos saben que esta canción es un cover escrito por Mike Chapman, que bueno, Chin y Chapman tuvieron muchos éxitos.
0: Que no tiene nada que ver con Chin y Chon.
1: No, y la hizo el grupo Exile.
0: Exile, claro, claro.
1: En el 81 no pasó nada con ellos, pero cuando la graba...

0: Uno de los cinco más vendidos del año 1983 de Huey Lewis and the News, Heart and Soul. Continuamos con canciones que tienen que ver con el corazón y nos vamos a la debilidad emocional. Cuando un corazón está cuarteado pero no roto, socio, es decir, como no le muevas más porque nos carga el payaso.
1: Está débil el corazoncito y débil. Así se llamaba el álbum de esta banda llamada Cock Robin. Sí, es la única canción célebre que tuvieron, es una canción hermosa, es New Wave. Y pues escuchen esta belleza que se llama When Your Heart is Weak.

0: año 1985, When Your Heart Is Weak. Y nos vamos inmediatamente con Tears for Fears, socio de la vida, socio del amor.
1: Y con esta banda que sí admiramos profundamente y que sí son inmensos, este era su tercer disco. Y bueno, en este tercer disco llamado The Seeds of Love, ven esta canción que de verdad es preciosa porque es dedicada a la juventud. Así es que se llama Advice for the Young at Heart.

0: del álbum The Seeds of Love, Tears for Fears, Advice for the Young at Heart del 89, 5 años atrás en el tiempo hasta llegar a 1984 con el grupo favorito de Sylvester Stallone.
1: Survivor, que tuvieron 5 canciones en las listas, no nada más la que todo el mundo conoce.
0: Dos de Rocky.
1: Dos de Rocky, sí, pero también tuvieron otras 3 que fueron de ellos.
0: ¿Pero qué hubiera sido sin Rocky?
1: No, nada, nada.
0: Pura de San Juan y Guatepec.
1: Pero sí es una banda respetada, ese Survivor, y este sencillo que pertenecía a la banda

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3: Queridos amigos de Mix, como siempre, para mí fue un gusto acompañarlos y me despido por hoy con más información vial.
0: Aviso.
3: Después de manifestantes, ya fue reabierta la circulación del Eje Central Lázaro Cárdenas a la altura de República de Cuba, Alcaldía Cuauhtémoc.
0: A vuelta de rueda.
3: Se complica mucho la Avenida Revolución entre Viaducto y Metro Mixcuac.
0: Lento.
3: El avance es complicado en Gustavo Vaz, desde la Avenida Universidad hasta Periférico. También con avance lento Periférico Río de los Remedios, de Gran Canal a León de los Aldama.
0: Ligera carga.
3: Sobre la calzada Misterios, entre Cantera y el Eje 4 Norte.
0: Buen avance.
3: Aprovechen que ya está libre el Eje 2 Norte, de Oceanía hasta Gran Canal.
0: Clima.
3: 23 grados en la temperatura. Y para hoy se espera una mínima de 13 grados. 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
4: Esta vieja escuela está ya cerrando el turno vespertino, mi querido socio. Nosotros nos vamos, pero se queda el gran faraón de la radio, Radanoes, porque es Radamés.
5: Radamix, le digo yo.
4: Radamés, Radamés. Yo te beso cada mes.
5: Bueno, socio, nos vamos con un antes.

0: Él hizo mucho también por esos artistas.
1: Claro, por supuesto. Claro, por supuesto, eran sus influencias.
0: ¿Y nunca hubo una colaboración entre Bowie y David Byrne?
1: No, la verdad es que no.
0: Solamente a través de Brian Eno, yo
1: sí,
0: creo.
1: Sí, sí, seguro.
0: ¿No habrá sido como la especie de mensajero?
1: No, yo creo que no, porque bueno, Brian, el caso de David Byrne, él era un británico en Nueva York. Él se movía en Nueva York.
0: An Englishman in New York.
1: Exactamente. Y bueno, este es un tributo que hace la banda Paramore al clásico de los Talking Heads llamado Burning Down the House.

0: Brennan, justamente.
1: Exactamente.
0: Escuchamos Burning Down the House del año 2024 con el grupo Paramore. Y ahora nos vamos con un cover bastante decente que Mario y yo estábamos el otro día echándonos unos neutles, y que sale esta versión del clásico de Creedence Clearwater Revival, inesperado, socio, inesperado.
1: Absolutamente inesperado.
0: Y te serviste más.
1: Exactamente, está muy bueno el disco, se llama The Hit List.
0: Y también el whisky.
1: Y ella estaba guapa en ese momento.
0: Whisky in the Jar.
1: Joan Jett, The Hit List. Ahí venían covers de muchos artistas importantes como los Everly Brothers, como Nazareth, como los Sex Pistols, como The Kinks, como ZZ Top. Pero esta es la que más nos gustó y es Have You Ever Seen the Rain de los Creedence Clearwater Revival.

0: Hearts, el clásico Have You Ever Seen the Rain del año 1990. Y ha llegado el momento de decir adiós, no sin antes agradecer ese gran trabajo en el diseño de audio que ha hecho el gran Pepe Beltrán.
1: ¡Bravo, Pepito! ¡Muchas gracias!
0: También estuvo el inconmensurable Ocio Osmar García.
1: ¡Bravísimo, sí!
0: ¡Diego de la Vega! ¡Socios apareció!
1: ¡Diego de la Vega! Claro, ¡se te adora! Sí.
0: Mi queridísimo Roberto Munguía en la producción.
1: ¡Bravo, Robert!
0: Y Mario Lafontaine, el hombre que no tiene desperdicio, cuyo corazón está lleno de amor y de sabiduría.
1: Y todos dirigidos por mi adorado socio Arturo López Gavito. Y nos vamos con esta canción del disco Reel to Reel de la banda Tesla. Y esta canción que se llama Thank You, que es un cover a la inmensa canción de Led Zeppelin.
0: Pues thank you para todo nuestro alumnado.
1: Thank you, de Nacho.